no vas a parar de escucharnos. La vamos a pasar genial. 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
1: Amigas, amigos del Faro Tropical, ¿qué tal? ¿Cómo están? Bienvenidos a compartir un nuevo programa donde vamos a estar, como siempre, disfrutando de las mejores canciones de nuestra música tropical. A partir de este momento y aquí a través de esta emisora que hace posible que nosotros podamos entrar por acá para compartir buena música, te vamos a proponer una linda forma de compartir esta hora con muy buena música, la comunicación a través de la música tropical y también difundiendo todo lo que son los grupos tropicales de nuestro país. Hay nuevas canciones, claro que sí, también vamos compartiendo algunas canciones y algunos pedidos que tenemos durante la semana. Amigos del Faro Tropical, le damos la bienvenida a todos y así comenzamos con este nuevo programa para difundir la música tropical del Uruguay.

Ahí damos el comienzo con estas primeras canciones. Ustedes también ya se pueden comunicar con nosotros a través del 099-405-964. Es nuestro número clásico de celular de hace muchísimos años, así que ustedes también pueden por acá mandar su mensaje. Como corresponde, también debo decirles que son una cantidad los mensajes que nos llegan durante la semana, pero nosotros también vamos contestando personalmente a cada uno de ustedes. Así que bueno, hacemos un saludo general aquí en el programa, pero también contestamos cada uno de los mensajes que nos llegan por acá a través de esta línea telefónica. Continuamos porque hay muchísimo para disfrutar juntos.

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0: compañera.
1: Queridísimos amigos, ahora sí hacemos un saludo general para todos, ¿eh? Realmente les mandamos el abrazo grande para todos, a cada uno de ustedes que está en cada rincón del país, en cada localidad, en cada pueblo, en cada ciudad, están ahí sintonizando la radio de esta ciudad y bueno, están compartiendo este programa que realmente lo hacemos con muchísimo cariño, con muchísimo respeto, pero bueno, ustedes son parte fundamental, porque siempre digo que uno cuando habla en los micrófonos necesita el respaldo de toda la gente que está detrás, que está detrás de una emisora, que está detrás de un trabajo escuchándonos y bueno, también contagiándose un poco con lo que es lo que nosotros vamos compartiendo por acá. Y esa es la ida y vuelta que tenemos a través de la música tropical. Pero siempre agradecidos a ustedes, que son los que van a llevar esta vara alta o medianamente alta a cada uno de los hogares de nuestro país con nuestro programa, porque son ustedes los que realmente van a decidir un día hasta dónde va a llegar el faro tropical. Gracias a todos ustedes y bueno, aquí voy a compartir estas canciones dedicadas exclusivamente para toda esta barra gigante que ha estado apoyando siempre nuestro programa.

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2: Las 22 horas, 3 minutos.
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por aquí estamos arrancando una edición más de nuestro programa La Tridimanía Internacional, 100% en vivo para vos. Te estamos acompañando a través de Sur FM 107.1 en Trinidad Flores, a través de Renovación FM 95.1 en Melo Cerro Largo. El abrazo para mi buen amigo Francisco, para su señora, para toda la familia que están trabajando como siempre muchísimo. Y en compañía nuestra de la Tridimanía Internacional, también estamos en vivo a través de rsmedios.com, Radio Sur Online y en Facebook, con la transmisión en Facebook también. Recordanos, buscás en Facebook RS Medios, ahí buscás RS Medios y ahí está la transmisión en vivo en este momento de la Tridimanía Internacional para acompañarte.

0: El abrazo muy, pero muy grande para Daniel Ortiz, en RS Medios Radio Sur Online. Abrazo muy, pero muy grande para él, que está siempre apostando a la televisión internacional.
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0: La música que estaba sonando, Daniel Agostini, y este tema se llama ¿Por qué yo? Este tema también está incluido en el pendrive Nostalgia Tropical de la Tredimanía Internacional, ese pendrive espectacular que solamente por este mes, solo por el mes de agosto, está disponible el pendrive Nostalgia Tropical de la Tredimanía Internacional. 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

Comunicate con nosotros, la Tridimania Internacional, 098-669-533. Ahí te comunicas con la Tridimania Internacional, ese es nuestro número exclusivo, número de la Tridimania Internacional, 098-669-533. Buenas, ¿cómo estás? Te estoy escuchando desde Paso de los Toros. Sigan así, muy lindos los temas que pasan. Saludos de parte de Alberto. Abrazo grande para vos, Alberto. Gracias por estar, gracias por acompañarnos. En Paso de los Toros, recuerden que estamos sábados y domingos desde las 18 horas. Nos escuchás en Paso de los Toros a través de AM1110, Radio Paso de los Toros, la radio de la gente, AM1110, sábados y domingos. Desde las 18 horas estamos con la Tridimania Internacional.

0: Queremos un tema para Shirley, que está cumpliendo años, se está cumpliendo sus 23 añitos. Un tema de La Caribe con K, te escuchamos desde Dolores, departamento de Soriano, dice Vanessa.
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0: Siguen y siguen llegando WhatsApp por acá, 098-669-533. Ahí te comunicas con la Tridimanía Internacional. Hola Matías, ¿cómo estás? Quiero el pendrive Nostalgia Tropical. Pasame la info, me dice por acá, terminación 31. Ya te pasamos la información, ya te paso en breve. Comunicate con nosotros, 098-669-533, la Tridimanía Internacional. Hola, pasame el tema Bella de Grupo Ternura para Carmen y Lalo. Hola, buenas, ¿cómo estás? Te escucho siempre. Quiero saludar a mi hijo Juan y a mi esposo Javier de parte de Judith de Santa Catalina. Gracias, gracias por estar siempre. Sabemos que siempre están y nos están acompañando en la Tridimanía Internacional.

Hola, ¿cómo estás? Buenísima la música, me encanta el programa. Que tengan linda jornada, amo muchísimo su programa. En casa suenan todos los días sin falta, dice. Gracias a ustedes por compartir tan buena música, especialmente los temas de la nostalgia, que sin duda son nuestras favoritas, dice por acá. Mi madre y yo disfrutamos muchísimo de escucharlos. Un saludo desde Paso de los Toros y gracias por alegrarnos las tardes. Qué lindos mensajes que nos llegan al 098-669-533, la Tridimanía Internacional. Estamos arrancando, estamos con vos, estamos en vivo.

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5: Estamos compartiendo por acá en la Tridimanía Internacional. Bandidos sonaba y este tema se llama Niña Veneno.

Comunicate con la Tridivania Internacional 098-669-533. 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Hola, muy buen programa, siempre los escucho, pero no soy mucho de escribir. Te pido un tema de los años 80, Marita del barrio Arpi, algo tropical para escuchar. Estoy en cama, por lo menos escucho buena música, me dice Marita. Bueno, Marita, gracias por estar y por acompañarnos. Ya vamos a compartir algo clásico, tropical, de los 80.

Estamos en vivo, recordá, a través de rsmedios.com, Radio Sur Online. Recordá, nos buscás en Facebook. Buscanos en Facebook ahora y ves la transmisión del programa RS Medios en Facebook. Ahí nos buscás y estamos con la transmisión en vivo del programa de la Tridimania Internacional.

098-669-533. Ahí te comunicas con la Tridimanía Internacional. Muy buena música tenemos para compartir con vos aquí en nuestro programa. Quédate con nosotros. Estamos en todo el país con la Tridimanía Internacional. ¿Nos escuchás? En Dolores, departamento de Soriano, sábados y domingos a la medianoche, a través de Scorpio FM 89.7, la radio buena para tus sentidos. Scorpio FM, compartimos las madrugadas con vos. Estamos en el departamento de 33, en 33, nos escuchás a través de la Mega FM 91.9, ahí estamos con vos. En el departamento de 33, el abrazo para mis amigos de la Mega FM. La Mega FM, bueno, que emite nuestro programa los sábados a la noche. Desde las 21 horas estamos con vos en la Mega. Estamos en Rivera, los sábados a la mañana de 9 a 12 horas. En Rivera nos escuchás a través de Columbia FM 88.5. Y los domingos a la tarde nos escuchás en Vichadero, departamento de Rivera, a través de FM de la Cumbre 102.9. Estamos en Tambores, los domingos a la tarde a través de FM Tambores 91.1. El abrazo para mi amigo Montes de Oca, allí en Tambores FM. La Tridimanía Internacional en vivo los sábados a la noche desde las 21 horas. En AM 1430, Radio Durazno, la gigante del interior del país. En agosto, el mes aniversario, mes de los 100 años de AM 1430. Qué placer estar nosotros también en AM 1430. Con la Tridimanía Internacional. La Tridimanía Internacional, bueno, único programa del departamento de Flores, original de la ciudad de Trinidad, departamento de Flores, la Tridimanía Internacional, que está en todo el país, en más de 27 emisoras de AM y FM. 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

Ahí sonaba Néstor en bloque, ahí estaba Néstor en bloque. Una calle me separa, la versión de Néstor en bloque de este tema. Hola, buenas, muy linda la música. Hoy voy por la recarga, me dice Graciela 829-0. Buen fin de semana, gracias Graciela, gracias por estar siempre con nosotros también. Feliz fin de semana para vos también.

Hola, Manoto, María Lucía, para participar de la recarga, cédula 951-7. Hola, buenas y muy frías noches. Matías, acá te estoy escuchando. Volví a Porongos de nuevo, trabajando. Dice, ¿me podrías pasar un tema de Chocolate? El tema Por Ese Hombre. Gracias. Muy buena música la que estás pasando. Soy José Luis, 117-7. Voy por esa recarga. Me queda poca internet, amigo. Un abrazo. Abrazo grande para vos también, José Luis. Y que tengas buena jornada. Esperemos ser una buena compañía para vos. Es difícil la noche, José Luis. Si sabremos nosotros.

Seguite comunicando con la Tribania Internacional. 098-669-533. El abrazo para Javier. Javier, bueno, está en sintonía, Javier. Impresionante, Javier. Nos está escuchando el amigo Javier Martín. Uno de los DJs más importantes que vio nacer el departamento de Flores.

Nos queda mucha música, nos queda para compartir con vos. Estamos en vivo, estamos aquí con vos, por supuesto, Sur FM 107.1, la FM número 1 de la ciudad. Sur FM 107.1, aquí estamos nosotros, como no puede ser de otra manera, estamos con la Tridimanía Internacional y para todo el país y para el mundo a través de nuestro streaming. Nuestro streaming digital, la Tridimanía Internacional Radio, 24 horas de buena música tropical. 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Vamos con la cabaña. Aquí llega Lucas Sugo junto a Sonido Profesional. Un recuerdo, el tema se llama La Cabaña.

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Sigan y sigan llegando WhatsApp por acá, 098-669-533, para comunicarte con la Tridimania Internacional. 098-669-533. Ahí te comunicas con nosotros. Estamos también a través de Facebook, RS Medios. Ahí nos buscas en Facebook y podés ver en este momento la transmisión.

Seguimos compartiendo buena música, seguimos con vos en la Tridimanía Internacional. Mucha música que hemos traído para compartir con vos en la edición de hoy de la Tridimanía Internacional. Llega Bandidos desde Argentina, grupo Bandidos, otro de sus clásicos temas.

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2: La música de Ángela, desde Argentina, Ángela, y este tema se llama ¿Qué mal elegiste, Ángela? Sonando en la Tridimanía. El abrazo para Fernando Domínguez, que por acá a través de Facebook, a través de la página de RS Medios, me comenta, me manda un pulgar el amigo, un ok me manda. Así que abrazo grande para Fernando Domínguez, que está con nosotros.

0: sumate a la transmisión de la radio, nos buscás en Facebook, nos buscás como RS Medios, ahí nos buscás en Facebook, RS Medios, y podés ver en este momento la transmisión en vivo de la Tridimanía Internacional.
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0: Hola Matías, buenísimo el programa, como siempre. Caterín 061-5, ¿me pasarías un tema de Miriam Britos? Claro que sí, Caterín. Tengo por acá, listo para salir. Ya tengo un tema de Miriam Britos para compartir. Aquí llega la música de Miriam Britos, a la Tridimanía Internacional, para Caterín, que me pedía. Miriam Britos, aquí suena para vos.
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5: La música de Sonido Caracol, el gran Chacho Ramos. Sonido Caracol sonando aquí en la Trimanía Internacional. El tema se llama Para Decir Adiós. ¿Estamos en vivo? Te estamos acompañando a través de AM1430 Radio Durazno. Estamos con vos acompañándote 100% en vivo.
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5: Comunicate con nosotros. 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

Seguimos con buena música, seguimos en la Tridivania Internacional para todo el país, nuestro programa. Hola, me quedé esperando el tema de los alfiles, dice Julia 592-0. Y por acá tenemos, ya tengo. Ya tengo por acá pronto un tema de los alfiles para compartir. Aquí en la Tridivania Internacional suenan los alfiles.

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1: Hola, buenas noches. ¿Cómo estamos en la Trinimaría? ¿Todo bien? Acá Luca desde Urano, haciéndole el aguante a través de la 1430 AM. Siempre lo escucho, pero muy pocas veces le escribo. Un fiel oyente. Hoy te iba a pedir si me pasaba Hotel California por Bandido. Lo quiero grabar. Muchísimas gracias. Además del programa, como siempre digo, arriba lo que luchan. Un abrazo enorme. Luca de Urano, un fiel oyente. Arriba la Trinimaría, por muchos años más. El mejor programa de los sábados por lejos. Vamos y vamos.

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0: La música de Bandidos, Claudio y sus bandidos, el tema Hotel California, la versión tropical de Bandidos, sonaba aquí en la Tridimanía Internacional. Me lo pedía este tema Lucas y ahí cumplíamos con él. Gracias Lucas por estar, por acompañarnos a través de AM1430, sabemos que siempre estás.
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0: Acá estoy atento al programa en Establecimiento Los Tilos, Quiebra Yugo, Departamento de Florida. Soy Jorge Rodríguez. Y te mando una foto, dice por acá la perrita, se llama Chata. Ahí está, nos manda la foto de su perrita por acá, al lado de la estufa, disfrutando, escuchando también la Tridimanía Internacional.

Hola, ¿cómo estás? Escucho tu programa Tropical. Soy de José Enrique de Rodó, departamento de Soriano. Me gustaría acceder al pendrive que estás pasando, me dice. Soy Walter, abrazo para Walter. Desde José Enrique Rodó, departamento de Soriano. En sintonía de la Tridimanía Internacional. Si podés pasarme algún tema de Miriam Britos, cualquiera de los temas de Miriam de antes. Seguimos en la Tridimanía Internacional, 098-669-533. Para comunicarte con nosotros, estamos 100% en vivo, te estamos acompañando a través de AM1430 Radio Durazno, la gigante del interior del país. Estamos también en vivo a través de Sur FM 107.1 en Trinidad, Flores. Estamos en Melo, Cerro Largo, a través de Renovación FM 95.1. También a través de rsmedios.com, Radio Sur Online, a través de Facebook también, RS Medios. Y para más de 27 emisoras de AM y FM de todo el país que emiten nuestro programa La Tridimanía Internacional en distintos días y horarios. Llegamos a todo el país de punta a punta. 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

Seguimos con buena música. Llegan los Guaguancó. Me pedían un recuerdo. Recuerdo. Y bueno, me pedían los Guaguancó. Y aquí están los Guaguancó. En la Tridimanía Internacional.

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0: Buenísimo, buenísimo este recuerdo que sonaba aquí en la Tridimanía Internacional. Un sombrero de paja. Los guaguan con la Tridimanía Internacional para todo el país. Buenas, participo del sorteo Ramiro 814-9.
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0: Hola, somos nosotros, nos podemos anotar para el sorteo. Jesse 174-5, Mari 623-9, Ismael 124-1. Ahí quedaron anotados los tres.
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0: Seguimos con buena música, seguimos en la Tridimanía Internacional. Muy buena música tenemos para compartir con

Seguite comunicando la Tridimaria Internacional. 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

0: La música de Chacho Ramos, ahí estaba. El tema se llama Pa' el Bailador, lo que sonaba en la Tribanía Internacional. Hola Matías, ¿qué tal? ¿Cómo estás? Te estoy escuchando desde Tacuarembó. Muy lindo el programa. Si puede, páseme el tema de Sonido Vaivén. Gracias, un abrazo, Gustavo. Abrazo grande para Gustavo, que me pide el tema El Bailador de Sonido Vaivén.
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0: Buenas Matías, muy bueno el programa como siempre, Javier, oyente de la 95.1 FM, un abrazo, abrazo grande para Javier Furtado, en Melo, Cerro Largo, siempre nos escucha.

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Impresionante. Por acá me piden un tema de Banda 1, el tema Eres. Saludo para Virginia, que por acá me manda un video escuchando la radio. A ver, ya lo vamos a compartir. Seguite comunicando 098-669-533. Ahí te comunicás con la Tribanía Internacional. 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

0: Por acá me dicen, hola, soy de Argentina, de Salta. Estoy en Durazno, saludos a mi vieja que vive aquí. Pasame un tema de Mario Silva, saludos. Anotada para la recarga, sí, tenés que pasarme tu nombre y terminación de cédula. Así te anotamos para el sorteo. Y por acá tengo ya algo de Mario Silva para compartir en la Tredivania Internacional.
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0: La música de Mario Silva, aquí llega Mario Silva, solicitado el gran Mario Silva. Suena con este tema que se llama Llora el teléfono.

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1: Me encanta, buenísimo este tema de Mario Silva. Llora el teléfono, sonaba aquí en la Tridimanía Internacional.
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1: Por acá Miguel Medrano, que me pasa por acá el DNI. A full el programa, por acá se anota para el sorteo, impresionante.
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0: gusta el colegio.
1: Estamos en vivo, estamos en AM1430 Radio Durazno. 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
2: 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Tú conocías antes a mi mamá, ella nunca me habló de ti.
1: No te pierdas en nuestro programa. 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

Seguimos compartiendo buena música, seguimos con vos en nuestro programa, seguimos en la Tridimanía Internacional. Seguite comunicando, 098-669-533. Ahí nos escribís y te comunicás con la Tridimanía Internacional. Muchos recuerdos, mucha música que tenemos para compartir con vos en el aire de nuestro programa.

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La música de Rodrigo, el potro cordobés, sonaba aquí en la Tribuna Internacional y este tema se llama 840. Pasarnos un tema de Rodrigo el Potro, me decía Jessica y Mari que estaban en la sintonía por acá de la Tridivanía Internacional. Jessica y Mari que estaban disfrutando, jugando la conga, al lado de la estufa y tomando unas chelas.

0: Seguite comunicando con nosotros, la Tridimania Internacional, 098-669-533. Ahí te comunicas con la Tridimania Internacional. Estamos en tu estación favorita y estamos en todo el país, en más de 27 emisoras de AM y FM de todo el país, la Tridimania Internacional, nuestro programa.
1: DJ, ponlo ya.

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0: Mega FM presenta la hora. La 1 de la mañana. 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

0: Mega FM presenta la hora. Las 2 de la mañana.
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0: Mega FM presenta la hora. Son las 3 de la mañana. Un minuto.
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0: ¡Los aplausos!
1: ¡Fuerte el aplauso para qué personaje, che!
0: ¿Lo conocen o no? Mariel, Dead Maray, con nosotros.
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1: Ahora está muy de moda la plena, ¿no? 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
1: Buenas noches, chiquito querido. Buenas noches, gente linda. ¿Cómo andan por ahí? ¿Cómo han pasado? Acá vamos saliendo del Gran Buenos Aires. Trancado hoy. Mucho tráfico en la salida hoy. Es una cadena, Viejito, mucho auto, mucho camión acá. Vamos ruteando. Saludos para toda la gente linda ahí. ¡Chao, chao!
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0: Mega FM presenta la hora. Las 4 de la mañana.
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4: Yo no te pido la luna, pero los quiero ver saltando y bailando, ¿eh? Dale, Buenos Aires, arriba.

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1: ¿Qué estás haciendo?
2: Bueno, Ulises, ahora sí, arrancó la joda.

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Mega FM presenta la hora. Las 5 de la mañana. 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Fue un gusto haberlos acompañado en la noche. Ya se viene todo el folclore nacional e internacional. Nos reencontramos mañana en otra trasnoche.

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Audiencia de 91.9, audiencia de Entre Mates y Guitarras. Vengan todos ustedes, muy, pero muy buenos días.

0: Vamos Vergara, como siempre digo, del más chiquito al más grande.
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0: Vamos arriba la gente de las panaderías, gente de los estudios, la gente de los comercios.
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0: Vamos Rincón Dragón, a Rosal Zapata, los hay, Buenamín el Tigre, a Rosal 33, tarde hora en general. Gente charqueada, gente de Río Branco. Gente de 33, gente de Cerro Largo. Y gente de Yaguarón, también sin dudas, ¿eh? Si no se me enojan, ¿eh? A cada rinconcito que estemos llegando con el 91.9. Sean todos bienvenidos a esta edición de domingo 30 de agosto, Creo que estamos saliendo bien. Creo que estamos saliendo bien hoy,

0: Un hermoso tema para el comienzo, hermano amigo.
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0: Líneas de comunicación que están habilitadas.
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0: 099-815-609. El decano, el personal, como siempre.
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0: 094-868-568. 098-1707-60. Los clásicos habilitados 4458-3190-3000, A través de internet www.megafm.com.uy las 24 horas.

0: salvo allí por la barra de la esquina del sabor frente a Ancap.
1: Vamos con fuerzas, vamos.
0: Que ya están con sus facturas calentitas, ¿eh?
1: 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Cielo otoño.
0: En el que cae también se levanta, ¿eh?
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0: Como siempre digo, no por tanto madrugar, amanece más temprano.
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0: Mire que yo he salido, pero muchas, muchas veces primero. Y he llegado último, Por eso trato de ir lento, pero seguro. ¿Cómo estamos saliendo? ¿Cómo estamos saliendo? ¿Bien? Dale, pasó un mensaje ahí. Dame del 1 al 10. Como salimos del aire, ¿verdad?
1: Emociones.
0: En lo personal, estamos sin puntuación.

Bueno, seguimos con la música, ¿eh? La gran pregunta de este domingo 30 de agosto, ¿eh? 7:02. Acá está la gran pregunta. ¿A dónde irán los besos?

0: quiero cantar el pillaje con caipes de nuca, Baila la burruca. La época de la caipirinha,
1: Medio alegre y medio sobrio, que chiche dijo la pocha.
0: La época de la caipirinha, barbaridad,
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0: Sí, señor.
1: 33, el pago más oriental.
0: Épocas de festival. Épocas de juntadas, que ya no se usan, Creo que ahora sí arrancamos con toda la potencia del micrófono,

0: Buen día, vecino. Todo lindo, vecino.
1: Imponente, imponente.
0: Bueno, aquí estamos amareando. Esperemos escuchar alguna payada linda.
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0: Bueno, con mucho éxito. Es muy linda mañana hoy.

Después tengo un tema muy solicitado hace días atrás, que el programa atrás que me lo han pedido. La música de José Pedro Cuello, Lágrimas por Muerte. Muy, muy buen tema también, para reflexionar, como siempre digo. Lo vamos a compartir hoy, Vamos arriba, pero antes, para toda esa gente que se va a Punta del Este,

0: Palpeque, a Jorge Junior, gente que se va a Punta del Este en verano. Y se le llenan los ojos, corazoncitos,
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0: La música de Abel Soria. La tanga es un naipe que no tiene contra,
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0: Tema recomendado por Coronel Viejo este. Vamos arriba. Mire qué tema, vecino.
2: A cada cosa nuestra le encontró el verdadero sentido jocoso. Por eso es que todo un país y toda América se hacen eco de cada una de sus entregas. Abel Soria, encantando en América, la tanga es un naipe que no tiene contra.

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septiembre se confirman las comparsas que ya andan como errantes recorriendo las estancias. 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
1: Tengo clavos en las manos. Bueno, seguimos. Le quiero mandar un saludo, viejito de Capitalino. Y a su señora. Le quiero mandar un fuerte abrazo, ¿eh? Un ratito. Vamos a compartir un tema para ellos por ahí. Hay un tema medio romántico que lo encontré anoche, me voy a poner medio dulzón como sopa melaza tempranito hoy.
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1: te si querés llorar, llorá, ¿eh?
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0: Mirá que es como para dedicarlo, ¿eh?
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0: bueno y los errores ajenos tan solo se encargue Dios. En esta vida aprendí a respetar a un semejante, ignorar a un arrogante y al que se burla de mí. Enseño lo que aprendí, que es lo que otro me enseñó. 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Y los errores ajenos, tan solo se encargue Dios.
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2: Bueno, fue un entrevero, ¿eh? Fue un entrevero musical, ¿eh? ¡Ay, barbaridad! Y bueno, ya estamos despidiendo. Estamos despidiendo agosto.
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0: rugido. Bueno, ese tema que estaba sonando.
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0: Recomendado por el Tony Rivero. Dice que va a ser un material incluido en nuestro repertorio próximamente.
2: Bueno.
0: ¿Tendré por qué presentarlo acá en Entre Mate y Guitarra? Tony Rivero. El viejo Cardoso se levantó por campaña todavía, 7:39.
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0: El Marrón Viejo, el Caparillo, Orán el Viejo, Gilberto Moreno, José Luis Acosta, Juancito Soto, los hermanos Pintos, el Gaucho Gian Prieto, el Nico Sosa, el Marrón Viejo, el Marroncito Junior. El Stoney por la lata, Julián Álvarez por Jaguarón, el Pichulo Casariego, ahí por la zona del paso. Que lo rodea la creciente, el Pichulo le sacó el poncho y la retira y se viene a retira. Lo atropella el agua, como no voy a celoso, y él abre el poncho y la retira un poquito. Y ahí va, hasta que se retira.
2: ¡Ah!
0: Pichulo Casariego, ¿eh?
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0: Vamos a estar conversando con Leonel Barreto en minutos.
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0: En minutos conversamos con Leonel Barreto sobre lo que se vio en el Padre Bader.
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0: Cuéntenme lo que ahí está.
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0: Leonel Barreto, buenos días.
1: Buenos días, ¿cómo estamos?
0: Pero la mala, yo lo desperté al hombre, che.
1: No, estaba levantándome.
0: Es domingo.
1: Ya estaba de pie, lo que estaba preparándome.
0: Está bien. Leonel Barreto, vamos a conversar un poco de lo que se viene para octubre, el Padre Bader. Y si se puede estar conversando un poquito sobre lo que la rendición de cuentas que estuvieron haciendo con el tema de donaciones y eso para las instituciones locales, ¿qué le parece?
1: Dale tranquilo.
0: ¿Por qué arrancamos? Dale
1: tranquilo.
0: ¿Por qué arrancamos?
1: Con lo que usted le guste, usted el hombre.
0: Arrancamos.
1: Yo lo sigo.
0: Arrancamos con el tema de la colaboración con las instituciones locales, ¿qué le parece?
1: Dale. Usted sabe que sí, arrancaba el otro día, estuvimos esa reunión ahí, una reunión muy linda, a través de una cazuela de mondongo.
0: Oh, está bueno.
1: salió la donación para las distintas instituciones. La verdad que es sorprendida las maestras, nos reíamos de una de las maestras de la directora del jardín, porque cuando le entregamos la plata le dijimos cuánto le íbamos a dar. Se le notó de lejos la cara, quedó colorada de cara, la verdad que la sorprendimos para bien.
0: Eso es qué importante eso,
1: ¿eh? Sí, ni hablar, la verdad que sí, que se anduvo bien y bueno, había una basecita y les donamos más de lo que, un poco más de lo que se recaudó este año, se recaudó para se donó para las escuelas, para el liceo, a la comisaría también le compramos, se le donó unas rejas para las puertas y las ventanas de allí, de donde el juzgado viejo, también se le donó al grupo Tacuruse, al jardín, al CAIF, al Club del Niño, más o menos a todos los que se le dona todos los años, y bueno, nos quedó el hospital para atrás porque bueno, no sabíamos bien lo que necesitaban, ahora ya tenemos, necesitan una camilla y bueno, en estos días siguientes se les va a estar comprando la camilla y se les va a estar haciendo llegar.
0: Digo, en esta época es complicado el tema de, bueno, con todo está complicado el tema, a nivel mundial, ¿verdad? Digo, tener una fiesta grande en el pueblito y estar sorprendiendo a las instituciones colaborando, digo, más que importante, ¿verdad?
1: Sí, ni hablar que sí, sabes lo que es, que la fiesta en sí, lo que es la fiesta para el pueblo, la verdad que en la parte social, que todo el mundo está esperando la fiesta ese día, además todo el mundo trabaja en ese fin de semana, y bueno, gracias a Dios después queda un buen beneficio para poder volcarlo a todas las instituciones, ¿verdad? Así que más que inconformes y bueno, nosotros con tranquilos de terminar otro año con la misión cumplida, ¿verdad?
0: Lo importante, te estuvimos escuchando que te estuviste refiriendo a la gurizada, te estuviste refiriendo a los pilares viejos que ya están con sus añitos,
1: No, ni hablar, precisamos los gurises, se arriman, pero viste que se arriman y están ahí medio, que estoy, no estoy. No puedes contar cómo están los pilares viejos, que vos sos loco, dependemos de ellos y se nos están quedando viejos y bueno, necesitamos gente que se ponga la camiseta en serio para irles aflojando un poco el cuerpo, ¿verdad? Que disfruten y aflojarles un poco la cincha, como se dice, que están todos los años de continuo en todas las 24 horas de la voz.
0: Invitar a la Uruguay que se vaya arrimando, que se vaya apoyando en los pilares ahí para ir requiriendo experiencia, ¿verdad?
1: Seguro, una cosa que lleva experiencia, lleva años, como tienen ellos en todo lo que es la fiesta, y bueno, no los ve durante el año, pero llega 10, 15 días antes y sabes que están presentes, y hasta que pasa la fiesta, el otro día, el lunes, estamos todos cansados y son los primeros que están en movimiento, entonces, no cinchan al resto del equipo, ¿verdad? Cinchan al resto del equipo, pero no podemos tenerlos de titulares por el resto de la zafra, porque bueno, los años van pellizcando el cuerpo, ¿verdad? Entonces hay que irles aflojando.
0: Pero buenas. Así que el tema de las instituciones, bueno, todos conformes, todos contentos, sí. y bueno, eso impulsa también a seguir laburando, ¿verdad?
1: Sí, ni hablar, todos muy contentos, además le dimos, viste que Perecito siempre está, cuando lo necesitamos está a la orden, para todas las instituciones, bueno, les donamos $1,000 también para el Grupo Por la Vida, la justicia esa que están pasando ellos, y más que emocionante estuvo el petiso, le dimos la sorpresa, ahí no le habíamos dicho nada y bueno, estuvo muy emocionante la donación también.
0: Justamente estaba para tocarte ese tema y la pateaste antes. Buenas entonces, impecable. Bueno, pasamos a lo que se viene para octubre, Lionel.
1: Sí, el primer fin de semana de octubre, como estamos acostumbrados, la verdad que es la fecha más tradicional del pueblo Vergara, es la fiesta que se organizaba el Arroyo Parado. Tenemos lo que es el otra edición del Padre Bader, los 58 kilómetros que estamos integrando el Campeonato del Este. Se sacó el afiche, fijamos los premios el otro día, se sacó el afiche. Y bueno, tenemos las pruebas cortas, donde se revisaron 12 potros para el Rey de Potro. Vamos a tener el Rey de Petizo, como todos los años, el Rey de 8 vueltas, y el Rey de 6 vueltas gratis, ¿verdad? Y la idea es hacer alguno de gurises también, vamos a ver la gurizada, a ver cómo está. Pero ese no lo sacamos en el afiche porque vamos a dar una testeada, a ver qué gurises tenemos, para ver si podemos sacarlo o no.
0: A ver cómo está la gurizada, que se vayan preparando.
1: Seguro, hacer uno de gurises. El año pasado hicimos dos, uno de gurises chiquitos y otros más grandes. Vamos a ver si podemos sacar uno de intermedio, aunque sea.
0: Estuve mirando el tema de los premios en el tema de la ficha ayer. Estamos en buen premio para los 58.
1: Sí, les aumentamos los premios. Viste que pusimos premio en plata hasta el cuarto, así que son unos lindos premios para lo que es lo que se viene dando, ¿verdad?
0: Y se incentiva un poco más a la gente, ¿verdad? Aunque sea, cubrís algo.
1: No, ni hablar. Todas las fiestas depende del premio que tengas, porque hay mucha competencia. Todos los fines de semana tenés dos o tres pruebas en distintas zonas y a veces cerca una de las otras. Y bueno, y tenés que tratar de sacar un poquito la cabeza con el tema de los premios.
0: Hay mucho tiempo todavía, ¿verdad? Porque se vayan preparando la caballada.
1: Sí, tenemos tiempo en pila. El tema es sacar el afiche por la fecha, que a veces alguna escuela o algo organiza y no sabe que esa fecha es la del palote. Y que se vayan preparando, bueno, que vayan preparando la caballada que los vamos a estar invitando.
0: Sobre todo van a estar trabajando, sé que esta parte no te toca, siempre me decís que le toca a Maricel, pero no es chan hablar con Maricel,
1: No sé si... Ah, sí, y Maricel cada vez anda más atareada, todos los inventa algo distinto para trabajar.
0: ya no tiene tiempo.
1: No es fácil, sí, Maricel está con el tema de los stands, y el Marrón también ya se organiza unos ray cortos, Nicolás Sosa organiza ese de potro, así que está media repartida la cosa.
0: También, hace un par de años atrás que venía preparando a esos gurises también porque se vayan poniendo ahí en carrera.
1: Seguro hay que hacer gente nueva que se vayan preparando con esa fiesta, esos raíces, así que los viejos tenemos que ir dándole lugar a los que vengan, los nuevos, ¿verdad? De atrás.
0: Al semillero.
1: Seguro, ni hablar que sí.
0: Lionel, redondito entonces, las pruebas ya están en el afiche por ahí, están los comerciales, hay baile. Servicio y cantina en la pista, va a ser verdad, como siempre.
1: Sí, como siempre. Servicio y cantina en la pista, que esta cantina la hacemos nosotros. Porque la verdad que el primer año que agarramos, que intentamos agrandar un poquito la fiesta, bueno, no. Anduvimos ahí, nos asustamos con la parte económica y bueno, decidimos seguir la cantina nosotros. Así que tenemos la cantina como siempre allí en el parque.
0: Impecable, Lionel. Digo, agradecerte por tu tiempo. Sé que es domingo, te tomaste un descanso, pero bueno, teníamos que hacer llegar a la audiencia las informaciones y estaremos en contacto al correr del mes.
1: Dale, tranquilo, estamos a la orden como siempre.
0: Gracias por tu tiempo, buen domingo.
1: Sí, un abrazo.

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Que brille siempre la luz y arda en llamas el fogón. Que aguante la tradición, los fuertes vientos del sur. Que nuestro canto sea el tul, donde resista el folclore. Que mientras haya cantores y un gaucho junto a sus garras, el mate y la guitarra revivirán las tradiciones.

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Gaucho con temple de acero, pero tierno el corazón, donde a veces en la emoción hasta se quiebra primero. Gracias

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1: Bueno, seguimos transitando la mañanita de domingo 30 de agosto. Le mandamos un saludo a Walter Milán, allá por 33, y a toda su familia, ¿eh? Un abrazo, Walter. Quemando mentiras. Qué hermosa canción, ¿eh? Porque las edades.

historia guarda raíces queridas y los ojos llenos de agua contenida y un porqué gigante buscando familias y madres de tierra venciendo su herida.

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1: Va el gringo Gabito Machado.
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1: Esta hermosa canción de Manuel Capela,
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quemando mentiras. Los dueños del tiempo son los que fabrican, ¿eh? Hombres y mujeres quemando mentiras. Bueno, seguimos. Vamos a ver si el día está. Se ha levantado.

Y quiero mandar un saludo también a Miguel Liano por decir, con este tema que va a estar sonando seguidamente. El negro José Pedro Cuello, con este hermoso tema Lágrimas por Amor, te lo compartimos.

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0: Un tema que siempre quedamos en debe, siempre quedamos ahí colgados para cuando nos piden. Porque usted no cree, es complicado para encontrarlo en la carpeta,
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0: No recuerdo bien, a ver si alguien como está de memoria por ahí. No me acuerdo si era el grupo Antares o Andares que cantaba José Pedro Cuello.
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0: Creo que estaba Acevedo también. Si mal no recuerdo,
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0: Buen día, don Prieto. Lo llamé y le pasé un saludo y estaba durmiendo todavía. Alfredo Machado. Hortensia, por ahí están durmiendo, che. 8 o 9 minutos,
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0: barbaridad.

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0: el Nano Nelson, echando los portantes.
1: Estas letras en sillonas, champurriadas con errores,

recuerdan a mis mayores devotas, Potro y Llorona. Hablan de lazo, carona, de la hazaña de un recero. Tienen sabor a campero resurgiendo lo pasado. Y en el fogón se han ahumado al compás de este madero. Con altivez agasaja la constancia de un puestero y del perro compañero que como un mensual trabaja. Al rancho de techo de paja que le hace frente al progreso. De la China el tierno beso que al paisano lo suaviza. Y al tero que siempre avisa algún posible suceso. De madrinas educadas, de cencerros tañidores y gauchos manejadores con su fama acreditada. Pintan una jineteada del jinete su valor. Aquel hombre entablador que es orgullo de mi tierra. Y destacan de una yerra el lujo de un pialador. Halaga un pingo enriendao que se luce en el trabajo. Y desde arriba hasta abajo al más vistoso emprendado. Al que un vellón ha volteado el menos que un gallo canta. Y sin mezquinar garganta no nombran con gran vigor. Al paciente domador que ni un salvaje lo espanta. Tienen sabor a llanura de pastizales y cardos. Con un matiz verde pardo ilustrando las pasturas. La prolijidad y finura del tejido de un soguero, innato pulso certero que lo agranda el tusador, y la voz de ese cantor que realza el canto surero. Suelto en las huellas mis versos, echándolos por delante, pa' que el crítico arrogante me los tumbe sin esfuerzo. De igual modo, no me tuerzo como tal en ventarrón, y aunque son muy pobretón, de poesía carecen, entre los criollos florecen. Al rescoldo del fogón.

0: 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Se ensillan como de farra con algún dicho campero. 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Eso nunca me ha gustado. 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
2: Los dueños de la Rosada, familia muy puntillosa, de renombre prestigiosa, de poder y adinerada, ya con tres hijas graduadas y el menor que era un varón, que nunca usó pantalón avergonzando su facha, de boina, faja y bombacha, como si fuera otro peón. El padre que renegaba por vestir de esa manera, pero las cosas campera de niño le apasionaba. Ya en la matera rondaba, apenas apuntaba el día, y siempre tuvo de guía en los trabajos camperos al capataz Juan Guerrero, que como hijo lo quería. De a poco le fue enseñando al verlo tan aplicado, porque el hombre se había criado en estancia puestereando. Y por su eficacia al mando ganó un lugar con empeño. Hizo realidad su sueño, cayó de changa nomás, pa' más tarde capataz y muy allegado al dueño. Recorriendo ese potrero que la manga está de paso, y el muchacho que palazo se iba poniendo certero. Lo convidó a Juan Guerrero a la potrada a encerrar, estaba aprendiendo a pialar, agarrándole el gustito y cabresteando al mocito. Entraron a rejuntar. Tal vez por nuevo chambón, cuando asomó aquel potrillo, no le fue nada sencillo, dudando pierde el tirón. Al sentir la quemazón aflojó largando el lazo, y pa' mal de su fracaso, el puro animal se mata. el que costó tanta plata hace un par de meses escaso. Cuando el rico se enteró, se alzó como leche hervida. Sus modales enseguida con Guerrero los perdió. Un monólogo arrancó con el hombre cabizbajo. Lo retó de arriba abajo sin medir, enardecido, y le ordenó su despido, dejándolo sin trabajo. A su hijo inmediatamente a la ciudad lo embarcó, y el ex capataz marchó a mudarse con su gente. El patrón ya fríamente, con la opinión de su esposa, quiso remediar la cosa, pero el intento fue en vano. Estaba herido el paisano por su forma irrespetuosa. El tiempo se fue alejando de la tremenda macana. Guerrero peinaba cana y se estaba jubilando. Por gusto de andar mirando se llegó una jineteada, la que anunciaba topadas con jinetes de primera y pialadas puerta afuera por una suma abultada. Sobre un palo de quebracho relojó con interés a un rubio que de revés lo volcaba por el penacho. Dudaba si era el muchacho, mucho tiempo había pasado. Se le arrimó con cuidado y estando cerca del hombre mencionó su sobrenombre, y este dio vuelta asombrado. Tras una alegría inmensa se le vino aquel pasado, con sentimiento encontrado de alegría y de vergüenza. Se hizo el abrazo una trenza y entre un sollozo sincero le dedico este primero al que una vez me enseñara y por mi culpa pagara injustamente, Guerrero. Entre tantas emociones que los reencuentros generan, y más cuando no se esperan, palpitan los corazones. Se arrimaron sus pichones y la mujer que es la madre, y al decir en tal encuadre, trabajó en el campo nuestro, le presento a mi maestro y mi amado segundo padre.

0: Bueno, seguimos, vamos arriba, seguimos, 8:20. 8:20 de este domingo 30 de agosto.
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0: Gente de Acuarembó, radicada acá por los pagos del parado.
1: Se oyó la voz del monarca.
0: Gustavo Rodríguez. Buenos días, ¿cómo anda? Pasa un tema, gauchón. Ser campeón es tener puesto una linda bombache y andar mostrando la facha para subir un redomón.
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0: Le mandamos un saludo a Gilberto Moreno, pero no se ha levantado todavía por lo que veo.

0: tiene que acordar.
1: Bueno, mira, se despertó Mochongo, mira. Buen día, peón rural, dice por Tres Agüero. Gracias.
2: Bueno, lo buscamos.
1: Lo buscamos, no, lo compartimos, perdón.

¿Qué pasó, Julio Machado? Mandaste un mensaje vacío, Julio Machado. Saludos para a Julio, para Rita, para Martín, por ahí.

0: 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Buen día, buena música, amigo Guille, madrugó hoy. Buen día, pasate algo romanticón. Buen día, hoy ganamos el clásico, dice, 3-1, no, yo con un 2-1 estoy contento. Ya le mando un saludo a Cristian Coria, que ya está sufriendo, Ya está sufriendo con el curicito este que lo está volviendo loco. James. Sueña con James, Barbaridad. Buen día, pasó unas polcas, dice, que estamos aprontando la marca recién, Buen día, que tengas un buen domingo, pasate algo romanticón, queremos escuchar.
1: Buenos días, ¿cómo le va? ¿Cómo ha pasado? ¿Cómo ha tratado esa temporada? Tranquilo. Tomando por ahí. Bien campero, si puede, a toda la barra. De campero, ya estamos escuchando. Saludos adelante. Que está complicado el tema de tierra, viene brava la cosa, a lo guacho una vuelta, están activando algún, mi tío Pito, si está acá en el pueblo, campaña, saludos adelante, lo tengo en la mega ahí también, morrido, te viste bien campero después, saludos grandes, el otro culo que era una sobre grande, vamos arriba, vamos arriba, vamos, que activa,
0: Amarría a 8 Julio. Hubo el filtro durmiendo hasta ahora, 8 Julio.

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1: Buenas, buenas para toda esa gente. Acá les habla Caterin Bernes. Y quiero contarles que se vienen los 91 años de Pueblo Rincón en 33. Y por primera vez voy a estar por allí compartiendo muchos folclores. 14 y 15 de noviembre son los festejos, pero el sábado 14 de noviembre vamos a estar ahí compartiendo junto a todos ustedes. Los

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1: buenas, buenas para toda esa gente. Acá les habla Catherine Bernes y quiero contarles que se vienen los 91 años de Pueblo Rincón en 33 y por primera vez voy a estar por allí compartiendo muchos folclores. 14 y 15 de noviembre son los festejos, pero el sábado 14 de noviembre vamos a estar ahí compartiendo junto a todos ustedes.

0: vaso de vino. Catherine Bergner, entonces Jinete Campero. Noviembre, la tenemos allí por Rincón, ¿eh? Información, gentileza de Víctor López. Buen día, saludamos a Julián, decirle que hoy hay baile en el Campeón del Siglo. No tires piedra, Mocha Alfredo, no tires piedra,
1: Mozo, guapazo y artero, también muy certero.
0: Lo mismo le dije a Cristian Coria, que está asustado Cristian Coria ya. Hoy ni torta frita va a ser hoy, creo,
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0: Saludo al Botín y su familia hoy por no vivir, Vamos, Botín.

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1: Gustavito Slay, sacaste licencia, ¿eh, Gustavo?
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0: Bueno, vamos arriba, seguimos. Y seguimos ya, ya. Mirá, 8:45, ¿eh? Ya nos queda poco tiempo. Aunque no crea, nos queda poco tiempo ya, ¿eh?
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0: Entrando en el terreno de los pelos y de las peluquerías. En una peluquería solía llegar un señor, observar la cantidad de gente que esperaba turno, los contaba. 8. Vuelvo después, jefe, como quieras. Y no volvía más. A los pocos días venía otra vez, contaba. 9. Qué barbaridad. Bueno, vengo después nomás, jefe. Cuando quiera, ven. Se iba. No volvía. Y así siempre. Entonces un día el peluquero le dice al ayudante, dice, este tipo debe ser enfermo, debe ser loco, se debe olvidar de las cosas, no sé, porque viene, cuenta, en vez de esperar el turno, cuenta y se va. La próxima vez seguilo, y dice, a ver, por ahí está internado y nosotros no sabemos. Y dice, se sienta acá y me agarra la navaja, qué sé yo. La próxima vez viene, cuenta. 9. Bueno, después vengo, jefe, cuando quiera, le dice. Y le dice al otro, seguilo, seguilo, seguilo. Saca la chaqueta al ayudante, el peluquero, y lo sigue. A la media hora vuelve. Y dice, ¿y? Todos intrigados. De lo más raro, jefe, mire. Se salió de acá, fue a la bombonería, compró bombones. Fue a la florería, compró flores. Y se fue a su casa. No es que es loco. No es que es loco. Venía a contar cosas y dice, ir a comprar flores y bombones para llevarle a la mujer. No, perdón, usted no me entendió bien. Dice, ¿lo puedo tutear? Sí, se fue a tu casa.
1: Buenos días, amigo Santana, ¿cómo anda? Muy buena música está pasando y la verdad que ha sido un lote de día que no lo podía saludar por distintas actividades ahí, crecidas. Incluso ahora ando observando el Tacuarí a ver cómo está, estaba medio enojado, pero felizmente está bajando el Tacuarí. Y andamos acá siempre en la lucha. Y bueno, le voy a comentar algo que se hizo ayer por la tarde, por los Ríos Brancos, con una barra de amigos ahí, la gente de Guardianes, esta muchacha Débora también se sumaron, otras bandas de Río Branco, Tamiflu, hicimos acto de presencia, no podíamos estar ajenos a los problemas que está pasando la gente con las crecidas ahí en Río Branco, gente que están evacuados y bueno, el objetivo era ir a colaborar y la verdad que se juntó mucha gente en la plaza y era llevar un alimento y la gente respondió de muy buena manera. Cuando esas cosas suceden, la gente responde y bueno, y está. Volvimos con la satisfacción del deber cumplido y siempre cuando sean esas cosas nosotros estamos a la orden. Así que un abrazo, Carolino, y bueno, y avisarles también que supuestamente si esto vuelve a la normalidad el viernes 4 vamos a estar por el centro retirados ahí con toda la banda, con la nueva incorporación cumbiera de Marito, este muchacho que era folclorista. La verdad que nos tiene sorprendidos a todos porque para mí una gran sorpresa y Marito, una gran satisfacción Lucas, tenerlo en nuestro grupo ahora. Un fenómeno, el hombre cantando cumbia, la verdad que anoche la rompió. Marito Nis, un tipazo, yo lo conocía de los escenarios y la verdad que como persona excelente. Y bueno, ya te digo, una satisfacción grandísima que junto a Cintia Gómez hagan la dupla de vocalistas en la banda humilde nuestra. Y bueno, y seguimos en la lucha. Un abrazo grande, saludo para todos los escuchas ahí. Y no me lo pure mucho el pariente a Gilberto Moreno, porque no puede agarrar mucho frío.
2: No puede.
1: Tranquilo. Nos vemos pronto.

0: Bueno, seguimos.
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0: Cosas lindas, ¿eh?
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0: Te escuchamos a través de las redes, a través de mensajes, a través de audios.
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0: La solidaridad, ¿eh? Ejemplo a seguir, Enrique Acosta, la gente de la ONES. Los guises locales de Guardianes. Bueno, de Marito Lucas, un monstruo. Marito, Marito, en todas las canchas juega Enrique. Te mando un fuerte abrazo, Enrique. Como siempre, a la orden por acá. Y bueno, y a seguir así que las cosas salen. Un fuerte abrazo. Y como dice Pindingo Pereira, no aprendimos nada, ¿eh?

0: Buen día, Carol. Buen día, Carol. Más vale tarde que nunca. ¿Cómo pasó?
1: Sí, señor.
0: Che, capaz que ya lo pasó ya, pero si no lo pasó, si puede pasar que el de Mahai, creo que que tiene todas las enfermedades de la vida ahí por haber.
1: Sí, está complicado.
0: Pase cero, pase si tiene eso. Estamos medio parecidos, que tenés una gripe ya de tiempo de antes.
1: Te contagió Mahai, Miguel. Honoría de Capricho, con atención del chiquito Maguna, está con sus puertas abiertas. Así que si tenés alguna rueda pinchada y querés salir a dominguear, comunicate con el chiquito Maguna, así con María de Capricho de Estaciones. Vamos arriba, chiquito. Buena jornada,
2: Buen día, Carolo. ¿Cómo andás? ¿Cómo te va? Bueno, dale un abrazo grande a Enrique también, que yo le mando. Decirle que él lo estaba escuchando ahí, que siempre colaborando, es un hombre de la planta, no porque sea pariente mío, viste, pero es un hombre de la planta. Bueno, dale un abrazo grande y para ti también.
1: Bueno, amigo viejo, muchísimas gracias por el saludo. Se lo dio usted al saludo, Enrique, porque está escuchando, Vamos arriba, Enrique Acosta. Se retribuyeron el saludo mutuamente por ahí,

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1: Buenas, buenas para toda esa gente. Acá les habla Catherine Bernes. Y quiero contarles que se vienen los 91 años de Pueblo Rincón en 33. Y por primera vez voy a estar por allí compartiendo mucho folclore. 14 y 15 de noviembre son los festejos, pero el sábado 14 de noviembre vamos a estar ahí compartiendo junto a todos ustedes. Los esperamos. Abrazote.
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2: Opa, bueno. ¿Por qué apareció esto, eh? ¿Y por qué no intentamos conversar con Víctor López? A ver. ¿Por qué no intentamos hablar con Víctor López? Quizá Víctor López ya está levantado. Víctor López, buenos días.
3: No hace mucho rato, pero ya estamos pie. Buen día.
2: Buen día, buen día. ¿Cómo estamos?
3: Bien, bien. Arrancando un domingo más.
2: ¿Cómo estás así, tipo Rincón?
3: Y como en todos lados, nomás tranquilo. Bajo agua, un poco barro, pero bien, bien. No nos podemos quejar mucho.
2: No, no nos podemos quejar. Víctor López, estuvimos mirando, compartiendo un videoclip de Catherine Bernes de lo que se viene para noviembre por Rincón. ¿Qué tenemos para ir conversando? ¿O tenés algo antes de noviembre por ahí? Contanos un poquito.
3: No, no, lo que hay es para lo próximo que hay acá en Rincón por el municipio es para noviembre, por ahora. Se está trabajando más que nada en eso ahí, porque nos lleva mucho tiempo, mucho presupuesto, entonces la idea es apuntar solo a noviembre. Y sí, tuvimos la suerte de confirmar a Catherine Bernes, no fue sencillo, pero bueno, hay un número importante de lo que es un evento, un show de Catherine Bernes en Rincón. Creo que levanta mucho el evento y bueno, se pudo confirmar, se pudo hacer las gestiones para que tuviera en Rincón y va a estar en noviembre, el sábado 14. Y la idea es tener ese sábado 14 solamente jornada de folclore y el domingo 15 tener una jornada de cumbia con el cierre de Lucas Hugo.
2: Opa, opa, sí, son contrataciones que hay que hacerla con mucho tiempo, ¿verdad?
3: Sí, para que tenga una idea, el caso de Lucas Hugo se cerró en turismo. Y Catherine Bernes se cerró hace un mes, que ella andaba en Turquía, creo que andaba por allá por Turquía, un poco más de un mes se cerró lo de Catherine Bernes. También son, necesitas mucho tiempo, anticipación, muchas cosas que después también tienen que acompañar el tiempo, acompañar el clima, un montón de cosas que hay que jugársela y bueno, por suerte se pudo dar de tener esos dos artistas acá, ¿no?
2: Aparte de eso, hay diferentes bandas también, ¿verdad? Sin dudas.
3: Sí, sí, la grilla se está trabajando, se sigue trabajando todavía. La grilla, si bien no está definida al 100%, ya hay artistas tanto de folclore como de cumbia confirmados. También se está trabajando en los municipios porque durante todo el año se trabaja con intercambios culturales, tanto para Vergara, para Plácido Rosa, para Río Branco, para Charqueada. Entonces después también se trabaja para devolver esos acuerdos y entonces ahí se empiezan a buscar las bandas, lo que no se consigue por intercambio se contrata y ahí se va armando. Y bueno, sí, pero no te puedo confirmar más de las bandas que están, pero porque se sigue trabajando, pero sí, sí, también está la chance de que haya actividad bailable tanto el viernes como el sábado. Se está trabajando en la realización de mountain bike, de actividades por el día también. Entonces, hay un montón de cosas que se están trabajando. Lo que quisimos hacer con Catherine Bernes y Lucas Hugo fue más o menos confirmar la fecha de que no haya más actividades en la zona. Que sabemos que si hay más actividades, las actividades... Perdemos gente, la cantidad de actividades que haya. Entonces, la idea más que nada fue reservar la fecha y seguir trabajando para tener más artistas, ¿no?
2: Claro, para ir planteando lo del sábado y el domingo, ¿verdad? con esos artistas y todo será como siempre en el parque allá afuera, Víctor.
3: Sí, sí, en el parque temático, Este año obviamente tiene la particularidad que se está trabajando en la comisión de ambulancia, ¿no? Que la fiesta de Rincón tiene ese ese objetivo. Bueno, más adelante van a salir más novedades sobre eso, sobre lo que va a ser el trabajo este año. Pero sí, está todo medio junto. Va a ser en el parque temático, un espacio amplio y grande. Creemos que este año los artistas, esperemos, ¿no?, que los artistas puedan llenar el parque, que es un parque muy grande. Bueno, a ver qué expectativas se arma, ¿no?
2: Y ya la expectativa ya está planteada con los dos números que estuviste mencionando. Y bueno, a seguir trabajando y estamos a la orden para ir difundiendo de a poco ese evento, Víctor.
3: Sí, pienso que semana a semana van a surgir más nombres, ¿no? Estamos a poco más de 2 meses. Van a ir surgiendo semana a semana más nombres. Bueno, vamos a estar hablando. Obviamente que los artistas tienen su nombre como para llenar ese parque, ¿no? Pero bueno, la ilusión, como siempre lo hablamos en todas las fiestas, siempre he estado, siempre el fin de semana llega y hay tormenta, hay lluvia, o hay sol, está calor, entonces depende de muchos factores y bueno, la jornada está planteada, los artistas están, que no es poca cosa tener a esos artistas en Rincón, como siempre lo decimos, entonces bueno, a ver, que seguir trabajando nomás y buscando los artistas. Se están trabajando para conseguir artistas, no al nivel de ellos, pero sí que hagan una buena contemplación a lo que es el artista, el nombre de ellos, ¿no?
2: Claro, sin dudas. Así que la grilla ya como ya está planteada. Hay que jugar con el factor climático, que está bastante complicado, pero bueno, esa fecha, si Dios quiere, ya va a estar todo bastante solucionado.
3: Ojalá, sí. También nos ha trancado un poco las actividades a organizar, porque también tenemos ese, a veces, mucho dinero que tenemos que responder y no estamos tan seguros de hacerlo, o el riesgo que corre también con el tema de lo que es la ambulancia. Entonces nos tiene medio atrasado también el clima en ese, o medio asustado, digamos, en ese sentido. Pero bueno, hay que seguir trabajando nomás.
2: Hay que jugarse. La Víctor López, como siempre, la mega entre mates y guitarras a la orden.
3: Bueno, a la orden por acá también, Carol. Bueno, cuando quieras sumarme, si no me agarras durmiendo, estamos libres.
2: Manejamos los horarios también.
3: Bien, bueno, me alegro.
2: Un abrazo para vos y tu familia, Víctor.
3: Que pase bien. Chao.
2: Poco a poco vamos comunicando con las organizaciones.
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2: Para ir difundiendo los eventos poco a poco.
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2: Algo que ya no es poco,
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2: un sábado, actividad de folclore con la presencia de Catherine Bernard.
0: Y levantar la bandera.
2: Y el domingo, la presencia de Lucas Hugo.
0: Sí.

0: Buen día, Carolito. ¿Cómo estamos? Y estamos atracando a las 8 horas, Carolito.
1: Mozo, guapazo y artero.
2: También bueno, el piojo me pegó una mentirita piadosa. Y, ¿qué? ¿Fallaste venir para las casas? Pero no seas malo.

Y el clásico tiene nombre hoy, El clásico James. Pero como en esta tenemos que ser

No podemos mezclar el fútbol en el laburo. Tenemos que ser imparcial, pero bueno. Pero lamentablemente Peñarol gana 2-1 hoy, ¿eh? Buenos días, Carlos. Ojo, dice que Nacional trajo un técnico comprado por Temu, dice. Pero lo trillamos. Dice el amigo Botín. Se complica la cosa así, Botín, ¿eh? Seas mal. Bueno, Julián, quería escuchar un temita más o menos que apretara la balanza, dijo Julián, ¿eh? Si quiere castigar los oídos, ahí está. Juan José Martínez. El material de mensa de amor, bodas de oro.

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0: La despidió con un beso muy escaso de coraje y se fue Antonio en un viaje, pero esta vez sin regreso. Enferma María por eso, pero firme en su campito, el que al cruzar el pueblito se puede ver del camino, tapado con paja lino el techo de su ranchito. Disminuida en valor suele decir varias veces que ya son años los meses, no soporto más dolor. ¿Será de que tanto amor te cobra de esta manera? Como si Dios no supiera de que Antonio fue mi sombra y a cada instante lo nombra como si al lado lo viera. Va de novia al casamiento del brazo de su tesoro. Recuerda las bodas de oro envuelta en un sentimiento. No admite más sufrimiento la noche, la tardecita. Y hasta se ve jovencita dando aquel sí tan segura. Cuando el mocito la apura bailando la comparsita, se va al pueblito a comprar, empujándolo a su empeño. Y como hacía su dueño, tranquea el perro a la par. Ya de noche al regresar, cuando el silencio atraviesa, pasa derecho a la pieza porque prefiere acostarse antes que empiece a apagarse el candil por la tristeza. Lo ve en la quinta regando con leña para la cocina, que va a llover se imagina y que se va a andar mojando, como siempre trabajando, pensando en que un peso sobre. Y con su orgullo de pobre lo escucha del gallinero, cantando, fumando, espero, o antiguo reloj de cobre. Por la cruda soledad tiene aspecto desprolijo, y se reúnen los hijos y hablan con mucha piedad. Aunque haya unanimidad en su forma de pensar, solo atinan a rezar y van de amago en amago, porque al sacarla del pago temen que vaya a empeorar. Aunque ya está escrito lo avanzado de la ciencia, aferrado a su experiencia el doctor le fue clarito: yo voy para su ranchito, les hago una excepción, me veo en la obligación, déjenla, no la torturen. Si no hay remedios que curen lo que siente el corazón, demencia de amor se llama la enfermedad de María, que anda de noche y de día buscando al hombre que ama. Antes de irse a la cama ya tirando anochecita, por el patio anda solita con un dolor absoluto, toda vestida de luto, bailando la comparsita.
1: Bueno, si es por temitas pesados, era ese, Julián.
2: 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Ajá. Eso, mi amor.
1: Es momento, Lucas. Vicente, Lucas, por ahí también.
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1: James, lo espera ese Carlito. Sí, sí, está aquí. James lo espera. Clásico James. Hoy es clásico James. Carlitos Duche. Qué tema para el Piojo Carrasco, que anda enamorado,
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1: Si querés llorar, llorá, Piojito,
2: Corazón.
1: 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A barriga, Vicente, estabas ahí en silencio como siempre. Tomando aire puro, vamos arriba, un abrazo.
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Buenos días, mi amigo. Pásenme un tema lindo, que el otro día le pedí un tema de Pablo Stramín, Cuando yo era la esperanza, y no me lo pasó. Claro, como soy pobre, yo no me pasa. Bueno, besito pa' vos y la pata.

0: ¿Me lo pasó? Claro, como soy pobre, yo no me pasa. Bueno, besito pa' vos y la patrona.
1: Un abrazo, Pedrito. No existe la pobreza, Charo, no existe la pobreza, ¿eh?

0: Bueno, gente, nos vamos.
1: Amigo,
0: quedamos en dedo con Mata, Gustavo.
1: Seguro que estés tiene de mujer.
0: Dile a mi amiga Charo, dice, que le dé mimos al tío mimoso, dice, que termina estando. Hizo el botín.
1: Amigos, voy a darte un buen
0: consejo. Gente, nos vamos. Gracias por los mensajes, llamadas. Como siempre, quedan mensajes pendientes. 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Y si no, te comunicas al mío y reenviamos el mensaje. Disfruten el domingo, disfruten de la familia, cada cual a su manera, con quien gusten, con quien quieran. Como siempre digo, disfruten el hoy que soy, el mañana no es seguro. Y nos vamos. Nos despedimos de agosto y nos reencontramos en septiembre. Con un tema que hace mucho tiempo lo compartimos. La música de José Duarte, Baja un cambio, Vamos arriba los manchas. No se olviden, ganamos 2-1. Chau, chau. Buen domingo para todos.

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4: Mega FM presenta la hora.
5: Las 9 horas, 36 minutos.
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0: Buenos días, bienvenidos a Identidades. Hoy vamos a continuar recorriendo una historia que comenzamos a compartir en el programa anterior, la vida, la obra y los recuerdos que dejó en Vergara el padre José Bader. La semana pasada conocimos parte de esta historia a través del testimonio de Ricardo Daer Bañulo, quien recordó sus años de trabajo junto al sacerdote, los comienzos del Centro Palotti y aquella apuesta permanente por los jóvenes, el deporte y el trabajo como herramienta para salir adelante. Hoy vamos a sumar una nueva mirada. Conversaremos con Eiler Piso, otro vergarense que estuvo muy cerca del padre Bader durante aquellos años y que compartió con él parte importante de aquella etapa. A través de sus recuerdos, vamos a seguir conociendo al sacerdote más allá de los datos y las fechas, su forma de ser, su carácter, el trabajo cotidiano, su relación con los jóvenes y el significado que tuvo el Centro Palotti para una generación de vergarenses. Y qué mejor manera de cerrar este mes de la nostalgia que volviendo la mirada hacia quienes dejaron una huella en nuestra comunidad. Comenzamos una nueva edición de Identidades por Mega FM 91.9 Vergara. Hoy continuamos hablando y recordando al padre José Bader.
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0: Hay personas que forman parte de la historia de un pueblo, no solamente por las obras que dejaron, sino también por las huellas que quedaron en quienes compartieron el camino con ellas. En la edición anterior de Identidades, comenzamos a reconstruir una parte de la historia del padre José Bader a través de los recuerdos de Ricardo Daer Bañulo. Bañulo nos habló de aquel sacerdote palotino de origen alemán que llegó a Vergara a finales de la década de 1960 y que encontró en los jóvenes uno de los principales motivos de su trabajo. Recordamos los principales años del Centro Palotti, el deporte, el fútbol, el trabajo y aquella particular manera que tenía Bader de acercarse a los gurises, intentando brindarles oportunidades y enseñarles que detrás de cada proyecto también debía existir esfuerzo y responsabilidad. Pero dijimos entonces que aquella era solamente una mirada, porque para conocer realmente a una persona que permaneció más de 20 años vinculada a Vergara, había que escuchar otras voces, otros recuerdos, otras experiencias, y hoy, en Identidades, continúa aquella historia. Nuestro protagonista en esta oportunidad es Eiler Piso, otro de aquellos jóvenes que conocieron al padre Bader prácticamente desde los primeros tiempos de su trabajo en nuestra ciudad. Piso tenía apenas 13 o 14 años cuando alrededor de 1970 fue invitado junto a otros jóvenes a colaborar en los trabajos que comenzaban a realizarse en el lugar donde luego crecería el Centro Palotti. Allí comenzó haciendo lo que había que hacer: preparar bloques, abrir pozos, trabajar con hierro, nivelar un terreno que entonces era prácticamente una chacra, construir muros y fundamentalmente aprender. Porque una característica aparece permanentemente en su relato: Bader les daba trabajo, pero también les enseñaba a trabajar. Era exigente, estricto, podía rezongarles cuando algo estaba mal. Tenía expresiones que aquellos gurises nunca olvidaron y que décadas después todavía provocan una sonrisa cuando vuelven a recordarlas. Pero Piso interpreta hoy aquella exigencia de una manera muy clara. Bader quería que aprendieran a hacer las cosas bien. Y algunas de aquellas formas de enseñar quedaron convertidas en verdaderas anécdotas, como cuando construían los muros del Palotti y el padre no les permitía utilizar piola. Había que aprender a mirar, a buscar una referencia, a observar si aquello estaba derecho. Podía parecer extraño, pero después llegaba el nivel y confirmaba que el trabajo estaba bien hecho. Aquellos gurises no estaban simplemente levantando paredes, estaban aprendiendo un oficio. Eiler Piso recuerda también otra característica de aquel proyecto. Para Bader no alcanzaba solamente con trabajar, había disciplina, había reuniones de jóvenes, había responsabilidades y también había que cumplir. Incluso recuerda entre risas aquel famoso rezongo de Bader cuando a alguno faltaba misa. «Mirá, bicho miserable, tú no has ido a misa el domingo, no tienes trabajo». Era parte de una personalidad fuerte y muy particular que quedó grabada en quienes compartieron aquellos años con él. Pero el Centro Palotti fue creciendo y alrededor de aquella obra comenzaron a ocurrir muchas cosas. Hubo fútbol, hubo talleres de albañilería, carpintería, mecánica y electricidad. Hubo encuentros juveniles, hubo cine, hubo bailes al aire libre y llegaron a Vergara conjuntos musicales que marcaron una época, entre ellos los Iracundos. Detrás de muchas de aquellas actividades estaban los propios jóvenes, organizando, trabajando y aprendiendo a asumir responsabilidades. Con el paso del tiempo, Piso dejó de ser solamente uno de aquellos gurises que aprendían. La construcción comenzó a convertirse en su oficio. Incluso decidió estudiar por correspondencia durante 3 años hasta formarse como técnico de construcción. Y eso también modificó su relación con Bader. Ya no discutían simplemente sobre cómo hacer una tarea. Comenzaban a conversar y planificar juntos cómo debía realizar el trabajo del día siguiente, procurando resolver las diferencias antes de presentarse frente a los demás jóvenes. Hay algo especialmente significativo en su testimonio. Cuando Eiler Piso mira hacia atrás y repasa su vida, reconoce que buena parte de lo que después le permitió trabajar, mantener a su familia y construir su propia casa, nació de lo aprendido durante aquellos años. Por eso, cuando habla del padre Bader, no lo hace solamente recordando al sacerdote. Recuerda también al hombre que le enseñó un oficio, al hombre con quien discutió, con quien tuvo diferencias, con quien trabajó y del que también se alejó durante algún periodo. Porque tampoco en esta segunda parte pretendemos construir una figura perfecta del padre Bader. La memoria de las personas está hecha de luces y sombras, de coincidencias y desacuerdos, de buenos momentos y de discusiones. Y precisamente allí está el valor de esos testimonios, en conocer al Bader cotidiano, al que podía rezongar a un joven por no haber ido a misa, al que enseñaba albañilería, al que buscaba recursos para continuar construyendo, al que soñaba con un gran centro juvenil, al que impulsaba talleres y actividades, y al que, según recuerda Piso, pensaba permanentemente proyectos para Vergara. Eiler también estuvo muy cerca de unos de los momentos más difíciles de aquella historia. El 2 de noviembre de 1992 tenía previsto encontrarse nuevamente con Bader para contarle cómo había resultado un encuentro de jóvenes palotinos realizado en Durazno. Ese encuentro ya no pudo producirse. Aquel día llegó la noticia del fallecimiento del padre José Bader. Más de 3 décadas después, Eiler Piso todavía guarda recuerdos, enseñanzas y anécdotas de aquellos años. Y cuando le preguntan qué le diría hoy si pudiera volver a encontrarse con él, su respuesta resulta quizás una de las mejores formas de entender lo que significó aquella experiencia. Hablaría nuevamente de los jóvenes, de cómo volver a organizar un centro juvenil, de cómo hacerlo funcionar en una época diferente, atravesada ahora por la tecnología y por nuevos desafíos. Como si aquella conversación iniciada hace más de 50 años todavía tuviera temas pendientes. En la edición anterior, escuchamos a Ricardo Daer Bañulo. Hoy, incorporamos otra voz a esta historia. Una voz que nos lleva directamente a los primeros años de construcción del Palotti, al trabajo con los jóvenes, a los talleres, a los bailes, a las enseñanzas y a las discusiones y a las innumerables anécdotas que quedaron guardadas en la memoria. Porque una obra puede permanecer en pie durante décadas, pero su verdadera historia está en las personas que la construyen. Identidades, por Mega FM 91.9 Vergara, presenta Eiler Piso. Recuerda al padre José Bader. Una nueva mirada sobre el hombre, el sacerdote, el maestro de oficios y aquel particular personaje que dejó parte de su vida en Vergara y cuya historia todavía permanece viva en la memoria de quienes caminaron junto a él.
2: Bueno, para mí es muy importante esta entrevista porque puedo expresar lo que dejó el padre Bader para mí en particular y para muchos jóvenes, que pasaron casi 2.000 jóvenes por el Centro Polote.
3: Bien, para comenzar, vamos a contarle un poquito a la audiencia, a quien no lo conoce. Bueno, ¿quién es Eiler Piso?
2: Yo empecé a trabajar de chico, ¿verdad? Y a hacer mi propósito que quería hacer, pero al final se me cortó. Pero les voy a explicar por qué. Yo trabajaba en una herrería, así que iba a molestar, pero me ponían a trabajar porque seguro algo útil tenía que hacer. Y a mí me gustaba ganar unos pesitos y nos ganábamos los pesitos. Y quería ser mecánico, porque al lado de la herrería ahí había un muchacho que armaba y desarmaba los cachilos viejos, que yo iba a revolver, ayudaba a apretar alguna tuerca.
3: Bien, eso, bueno, ¿cuántos años tenía cuando comenzó a trabajar?
2: Y bueno, era muy chico. Ahora capaz que si uno dice que no te creen. Sí, yo empecé a dar fragua en una herrería, el que conoce de herrería, ¿verdad? Que había que dar manija a un ventilador para que avivara el fuego de los carbones. Con eso calentaban los fierros para doblarlo para hacer la herradura. Y ahí el finado Fleita, que alguno puede haber ido a nombrar, es el abuelo de Luigi Fleita. Ese fue el que me invitó para dar fragua. Bueno, le preguntó a mi padre, ¡che loco! Lo dejó trabajar tú. ¡Uy! ¿Quiere? Dice mi padre. Y ahí se comenzó la cosa.
3: ¿Con cuántos años?
2: Y 5 años tenía ya, todavía no iba a la escuela.
3: Bien chico. Mm. Bien, ¿sus padres eran de acá? ¿Ustedes nacido acá, en la ciudad de Vergara?
2: Sí, yo nací en la Sala Vieja, de mi madre en Isla Silveira. Los Silveira allí, en el barrio donde vivía Bengoa, que muchas veces ahora vive Doña Rosa Silveira, la señora Delfina Utay. Ahí era la casa de mi abuela y de mi madre.
3: ¿Tiene hermanos usted o es hijo único?
2: Tengo una hermana, la señora de Miricoló, como todos lo conocen. Bueno, y mi padre fue criado en Charqueada, criado por el finado Francisco Piso, porque él nació de una madre soltera, como era antes, que la llevaban por ahí para que viniera soltera de vuelta.
3: Bien, ¿y cómo nace el contacto con la albañilería?
2: Bueno, eso porque conocí a Baden en el año 70, que vino para acá, Gerardo Álvarez, Luis Olivé, me invitaron para ir a ayudarlos a trabajar, que él se empezó a hacer la capilla ya en el Centro Parático. Bueno, y ahí me empezó a hacer afín a la albañilería, y bueno, y después quedé.
3: ¿Y ahí cuántos años tenía usted?
2: Ah, 14, 13 o 14 por ahí. Y cuando eso había que sacar para trabajar en el Palotti, sacábamos un permiso en el Consejo del Niño y un papel firmado por los padres, y el padre te daba trabajo.
3: ¿Y ahí eran remunerados? Es decir, el padre...
2: Nos pagaba.
3: Bien. ¿Cómo fue, bueno, la experiencia de trabajar con el padre Bader?
2: Bueno, eso es espectacular, como dice Bañul. Sí, porque trabajábamos, hacía dos turnos, en un turnito de mañana y otro de tarde. Entonces, y el capataz en ese tiempo era el que mandaba la batuta, era Bañul, que le mando un saludo grande. Bueno, entonces, ahí sí, arreglando la cancha, que había que era una chacra y se había que arreglar, y después hacer bloques, había unos que se dedicaban a hacer bloques, y bueno, y todo trabajo, hacer pozos, hacer fierro y todo eso, y Bader nos enseñaba.
3: Bien, ¿cómo era Bader como persona?
2: Bueno, excelente persona, ¿verdad? Lo único que un ser alemán, ¿verdad?, que era estricto, o hacía una cosa mal y te rezongaba un poco, pero no por hacerte mal ni nada, era para que uno fuera enderezando camino y haciendo las cosas bien.
3: ¿Qué fue lo primero que le llamó la atención cuando lo conoció a Bader?
2: Ah, bueno, sí, la vestimenta, porque aquí los curas todos se ponían sotana, venían de sotana, que es la ropa esa, como una túnica grande, ¿verdad? Bueno, y él no andaba de sotana, él andaba de pantalón y una chaqueta y el cuellito blanco acá, que lo distinguía como sacerdote.
3: Bien, ¿qué valores intentaba transmitirle a los jóvenes el padre Bader?
2: Bueno, primera cosa, religión, ¿verdad? Bueno, había que ir para poder trabajar, que cumplir la misa, ¿verdad? Y una reunión de jóvenes que había todos los jueves. Esas eran las condiciones para trabajar. Entonces no se olvidaba de nadie, no sé cómo hacía, pero sí. Mira, bicho miserable, tú no has ido a misa el domingo, no tienes trabajo.
3: Ahí lo suspendía.
2: Seguro no, pero seguro. Bueno, y demás, todo, todo moral, ¿verdad? ¿Cómo tienes que comportarte? Bueno, cantidad de cosas. Bueno, y nosotros éramos unos arteros bárbaros, seguro. Pero está, íbamos agarrando camino.
3: Usted habló recién de un grupo de jóvenes. Conversábamos fuera de micrófono que usted estuvo al frente de un grupo de jóvenes. ¿Cómo se inicia y bueno, cómo fueron los primeros tiempos de ese grupo?
2: Bueno, no, pero el grupo de jóvenes era en el tiempo de Bad, ¿verdad? Había un grupo de una edad que se reunía, nos reuníamos los jóvenes, tal. Había otra edad más chica que se reunía también y había de damas también, que eso era todo aparte. Y una vez al mes se hacía un encuentro general de todos los grupos, ¿verdad? Alguno daba una impresión de que algo que quería cambiar, bueno, está, y ahí se iba marchando. Bueno, no, eso del grupo de jóvenes lo tuve yo después que falleció Bade.
3: ¿Cómo fue esa experiencia? Bueno, ¿cómo hizo para, bueno, para contactar a los jóvenes, para, bueno, o fueron los mismos jóvenes que ya estaban?
2: Bueno, ahí surgió que en vida de Bader había un viaje al Cerro del Verdún, que era un encuentro nacional de jóvenes. Iban dos ónibus de acá, y entonces en uno iba a cargo Lupicino y en el otro iba a cargo yo de la Gurizada. Entonces ahí empezamos a integrarnos con la Gurizada, ¿verdad? Bueno, y después de eso, en noviembre, justo que había un encuentro de todos los palotinos en Durazno, y fui. Bueno, al otro día yo le iba a darle los resultados a Bader de cómo habíamos ido en ese encuentro. Resulta que fue cuando falleció, el 2 de noviembre del 92.
3: ¿De qué falleció él?
2: El corazón, le vino un ataque al corazón y.
3: Bien, ¿el velatorio fue en el mismo centro
2: Sí,
3: Palotti?
2: en el centro Palotti, ahí. Ah,
3: Bueno.
2: y se llenó de gente, lógicamente.
3: Bien, ¿cómo era, bueno, trabajar codo a codo con el padre Bader?
2: Bueno, para mí fue una experiencia notable, ¿verdad? Porque teníamos problemas como todo, ¿verdad? Entonces, yo como veía algunas cosas que se podían corregir, me digo, voy a tener que perfeccionarme porque así a ojo no podíamos. Entonces yo decidí estudiar por correspondencia, que en esos tiempos era por correspondencia. Entonces estudié técnico en construcción y ahí empezamos a discutir entre nosotros cómo íbamos a armar el trabajo del otro día para no estar discutiendo adelante de la gurizada, ¿verdad? Bueno, y está. Y marchamos mejor.
3: Bien, ¿cuánto tiempo le llevó a usted estudiar?
2: Tres años.
3: ¿Tenía que ir a dar exámenes o lo hacía todo por
2: No, todo se
3: correspondencia?
2: hacía por correspondencia, te mandaban mes a mes, tenía que mandar los problemas que te mandaban en una cuaderneta, te mandaban los problemas escritos y te corregían y después cada 3 meses te hacían un examen. Si seguías aprobando, seguía el curso. Había que pagar, lógicamente, ¿no?
3: Claro, sí. Bien, ¿qué recuerdos tiene de la construcción del Centro Palotti cuando comenzaron?
2: Bueno, mira, empezamos haciendo bloques, un grupito se dedicaba a hacer bloques. Después otro grupito a hacer los fierros. Para los muros que están allá se hicieron en ese tiempo. Y otros hacían los pozos y otros iban aplanando la cancha, que era una chacra, y se iba aplanando. Bueno, después empezamos los muros. ¿Y cuál era el problema? Que Bader no te dejaba usar piola. Entonces poníamos uno a el ayudante. Se dirigía a los bloques que estaban torcidos, no lo iba a enderezar. Había varias parejas, había. Bañuelo no me acuerdo con quién trabajaba. Después estaba el Gordo Méndez con otro. Estaba yo y Alberto Grassi. Eran como siete parejas. Las otras no me acuerdo ya ahora en este momento. Bueno, entonces, lo que me acuerdo es una anécdota especial, ¿no? Que el Gordo Méndez estaba con otro. Entonces, le decía, sí, como estaba un poquito corrido, una micra más acá. Seguro que era un pedacito más acá, pero eso quedó para la historia.
3: ¿Por qué no les dejaba usar piola?
2: Y porque aprendiéramos a mirar. Íbamos a poner una columna y también había que mirar lejos, un árbol, un algo que estaba vertical para ahí tenerla, y quedaba bien. O sea, no iba, si después iba a rectificar con un nivel, estaba
3: bien. Bien, mucha gente recuerda, ¿no?, el Centro Palotti, bueno, que funcionó como cine, con los bailes, ¿no?, que bueno, que se llenaban, que había muchísima gente, las actividades, bueno, que allí se realizaban, ¿no? ¿Cómo era, bueno, vivir todo eso desde adentro? ¿Usted fue al cine, tuvo la oportunidad de ir a los bailes allí en el Centro Palotti?
2: Los bailes los organizábamos nosotros, porque, ¿qué es lo que pasaba? Nosotros trajimos los tábanos, trajimos los iracundos, bueno, cantidad de grupos que venían en los bailes, por intermediario de uno de Montevideo que traía eso. Bueno, y al aire libre, no había salón, no había nada, todo se hacía al aire libre. Y cobrábamos la entrada y andábamos bastante bien. Bueno, y había una comisioncita ahí que era el Mono Mena, Faustino, es fallecido ahora, Lupicino Gómez, Gerardo Álvarez, Fernando Méndez, Ariel, bueno, ahora no me acuerdo el apellido, el de los negritos, Ariel, de allí, le decíamos negrito de Petronila a nosotros. Bueno, y yo estaba en ese grupo.
3: Bien, además de todo eso, también, bueno, impulsó la cancha de fútbol, ¿no? Que bueno, que está la cancha del Centro Palotti, como lo llaman todo, ¿no? El que aún lo tiene Bañulo. Y bueno, talleres y otras cosas también funcionaban allí. ¿Qué tipo de talleres funcionaban?
2: Sí, la cancha allá donde está Bañulo la hicimos también. Eran los trabajos que se iban haciendo, porque allá era una chacra, se iba armando a palo. Después Bañulo la arregló mejor, ¿verdad? Uh-huh. Bueno, talleres hacía taller de albañilería, taller de carpintería y taller de mecánica, que bueno, eso lo daba el finado Matías. La carpintería, el finado Fernando Pires. Bueno, y electricidad daba Faustino. Y de albañilería daba yo, porque ya era recibido de ese cosa, me tocaba
3: dar.
2: Sí, lo único malo que teníamos, que empezaban 25, 26, terminaba 1 o 2. Un tema, ¿verdad? Pero bueno, a eso se dio 9 años, creo. Sí, 9 o 10 años, y después... Ah, después volvimos de vuelta. Cuando falleció Bader, el padre Jorge inició talleres también. Que se hizo y también duró 8 o 9 años.
3: Eran todos gratuitos, ¿verdad?
2: No, se cobraba. Estos últimos se cobraba 80 pesos. Bien. Cuando eso.
3: ¿Y cuando estaba el padre Bader?
2: No, gratis.
3: Bien.
2: Porque, ¿qué es lo que pasaba? Que Bader, ¿cómo hizo la obra social él? Porque él fue profesor de teología en Alemania. Entonces tuvo muchos alumnos, ¿verdad? Y todos los alumnos de él le hacían una colecta para mandarle dinero a él, porque seguro él le habrá comentado la obra que quería hacer, para ayudarlo a que se hicieran obra y enseñar a los jóvenes, ¿verdad?
3: Cuando le contó el padre Bader, bueno, ¿por qué quería realizar esta obra en Vergara, el Centro Palotti?
2: Sí, porque un centro juvenil, ¿verdad? Que ahora creo que lo van a realizar la gente de ahí, de la iglesia. Es un centro juvenil, entonces todo era pensado para un centro juvenil. Y una iglesia, que la iglesia no se llevó a cabo porque se quedó el salón como salón multiuso, ¿verdad? Que ahí después él daba misa, todo, pero la iglesia es al costado. Pero bueno, está ahora, no sé si algún día se irá a hacer eso, porque seguro los recursos son bravos.
3: Bien, hay una planta de arriba, ¿verdad?, en el Centro Palotti. ¿Para qué se creó aquello allá arriba? Qué bueno que son habitaciones.
2: Sí, ahí hay, seguro para ese centro juvenil, ¿verdad? Que
3: estaba pensado que fuera
2: para ser un centro juvenil.
3: Para que se quedaran ahí.
2: Seguro, sí.
3: Bien. Bueno, ¿qué tenía el padre Bader que luego de tantos años la gente aún lo reconoce? Bueno, ¿qué cree usted que, bueno, por qué todavía la gente se acuerda de él?
2: Bueno, la obra en sí lo demuestra, ¿no? Porque él tuvo 20 y pico de años en Vergara y él todo lo pensaba para Vergara. Bueno, yo personalmente lo siento que él murió por este pueblo, buscando mejorar espiritualmente y bueno, y económicamente también, porque todos los jóvenes que estaban ahí se ganaban su platita para ayudar a su padre, y él les decía, ayudan en su casa, seguro.
3: Bien, ¿cómo reaccionaba la gente con todas esas obras que hacía el padre? ¿Lo apoyaban? ¿La gente era de ir a la iglesia o cómo eran aquellos años?
2: Sí, bueno, sí se juntaba bastante gente. Bueno, porque ¿cuál era el problema? Que había mucha gente que iba porque Badel predicaba bien. Y había otra gente que iba para escuchar a ver qué iba a decir de ellos Badel.
3: No decía nomás lo que pensaba, sí, lo decía en las misas. ¿Qué enseñanzas personales le dejó a usted el padre Badel?
2: Bueno, espiritualmente, todo lo que yo sé de religión lo aprendí con él. Y se lo agradezco todo lo que sé de construcción que aprendí allí en el Palotti. Aprendí a manejar, aprendí cosas de construcción, más los estudios, ¿verdad?, que te hacían aplicar bien los materiales. Y ahí teníamos los materiales para poder aprovechar para hacer lo que íbamos haciendo, ¿verdad? Las planchas de... están allí en los vestuarios. Me acuerdo que, mira, me dice, mira, bicho miserable, que a veces me decía así, ¿te animas a hacer la plancha con Gerardo? Y no me acuerdo cuál era el otro, porque yo tengo que ir no sé a dónde. Sí, cómo no, bueno, quedamos nosotros solos y hicimos las planchas, lo más bien.
3: Era como un dicho de él, el bicho miserable que le decía.
2: Ah, sí. Y varias anécdotas están allá en el, porque en el Paso Pire también hicimos obra. Entonces había uno de los gurises judiando un sapo. Entonces viene Badel y le dice, mira, bicho miserable, estás haciendo una tortura con ese animal. No, padre, un sapo escuerzo. Es una tortura, dicho. Este otro, por pelear con él, le dijo que era una tortura. Y quedó eso.
3: Gracias. Bien. Además, bueno, de dedicarse a la albañilería, nos contó también que, bueno, que tuvo otro trabajo también.
2: Sí, tuve cuando me... porque también con los problemas que había, tuvimos un desacuerdo con Badel y yo me fui a pedir trabajo en Samán. Las obras se siguieron, lógicamente, no tenía nada que ver. Y seguro, como ahí me conocían bien también, y conseguí trabajo en Samán. Bueno, también con Badel íbamos...

0: No estaba apuntado. Eso yo lo tengo en unos cuadernos por allá todavía, porque eso no se pierde, ¿verdad?
1: Claro. Bien, hoy ya no sé si, bueno, usted está jubilado, si sigue trabajando, pero bueno, ¿qué significa o qué significó para usted la albañilería en su vida?
0: Bueno, gracias a Dios es lo que me sirvió para sustentar mi familia y terminar mi rancho, porque pasé 18 años para hacer mi rancho. Bueno, todavía me quedan cosas para hacer, pero está. Pero por lo menos los planes que tenía, porque después se va agrandando. Está, y todo lo que aprendí, todo es gracias a la ayuda de Bade, porque nos dio todo prácticamente, ¿verdad?
1: Bien, si hoy pudiera, bueno, volverse a encontrar con el padre Bader, ¿qué le diría? ¿Quedó algo por decirle o no?
0: Y lo que tendríamos que arreglar, porque seguro después de tanta experiencia, como todo, como los padres, ¿verdad? Que uno es padre, pero va aprendiendo a medida que va pasando trabajo. Porque es mentira de que vas a aprender porque te dicen cómo vas a criar los hijos. Bueno, yo te lo mismo, ¿verdad? Ya con todo lo que se pasó, tendríamos que revisar cómo armar de vuelta el centro juvenil, cómo armar los jóvenes. Y bueno, y ahora todo cambia, ¿verdad? Con la tecnología tenemos que todo armar de vuelta todo.
1: Hacer todo de nuevo. Bien, y bueno, para cerrar, no sé qué mensaje le gustaría dejarle a la juventud sobre, bueno, sobre quizás sobre el trabajo, sobre, bueno, el compromiso y el ejemplo que dejó el padre Bader.
0: Bueno, en primer lugar, me gustaría, como padre nosotros, tengamos la valentía de no darle todo a los jóvenes, de darle límites, porque ellos los están necesitando, nosotros no nos damos cuenta. Ser duro cuando es no, y cuando es sí, lógico. Bueno, yo me gusta que siempre fui un artero bárbaro, ¿no? Y a los gurises me gusta que hagan arte, pero cuando es no, es no. Ahí tengo una anécdota, cuando estaba haciendo un muro ahí del doctor Vascua, el hijo tenía 9 años, algo así. Bueno, y me decía, me ha conversado, iba a conversar allá. Entonces, digo, ¿chino querés ir a caminar por arriba del muro? Sí. Bueno, le agarré la mano y le iba caminando por arriba del muro. ¿Y quién me estaba mirando? Pascua. Me pasó un rollo que. Y bueno, y digo, pero decime una cosa, si yo no le enseño a caminar por arriba del muro, él iba a caminar solo, capaz, ¿no? Porque eso es lógico. Ah, sí, tenés razón. Porque así, tenés que apoyarlo en esa cosa y darle conciencia de lo que puede pasar. Entonces, un día se cae y dice, ah, que el viejo tenía razón.
1: Bien, Piso, bueno, agradecerle. No sé si quiere agregar algo más del padre Bader, algo que haya quedado ahí en el tintero. Si no, bueno, agradecerle por haber aceptado la invitación, por haber venido hasta la radio. Bueno, recordar parte de lo que fue su historia de vida junto al padre Bader.
0: Sí, bueno, quiero agradecerte por acordarte de mí. Hoy tenés uno acá, en la radio, que es casi criado allá en el Palotti, a pesar de que su vida fue mucho en el Rosal. Bueno, es a la gente agradecerle, a todos, porque ahora con que en el que habla lo recuerdan con mucho amor a Bade, porque reconocen que él dejó su vida por este pueblo, ¿verdad?
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4: El gimnasio municipal de nuestra ciudad contará próximamente con un desfibrilador, gracias a una donación realizada por la Comisión de Hipismo de nuestra ciudad. La alcaldesa Nazarena Barreto explicó a Mega FM cómo surgió esta iniciativa, por qué se resolvió instalar el equipo en el gimnasio y cómo se realizará la capacitación de las personas que estarán preparadas para utilizarlo ante una eventual emergencia.
5: Buenos días a ti, buenos días a toda la audiencia. Y sí, en estas horas estuvimos recibiendo la donación por parte del equipo de tránsito del municipio, una donación muy importante de parte de la Comisión de Hipismo del Club Uruguay de Vergara, en la cual, ellos habían charlado un poco con nosotros y, bueno,

0: debido a esto que ellos colaboran con todas las instituciones de nuestra localidad. Bueno, creíamos que estaba muy bueno que el municipio fuera parte de esas donaciones también, porque bueno, parte de la logística, como todos saben, del RAI Coco Cuadrado, siempre está el municipio muy presente y colaborando en muchas actividades, así que ellos decidieron donarnos algo para el municipio, de lo cual nosotros tuvimos pensado desde un principio que un desfibrilador era bueno para nuestra localidad, para nuestra comunidad, y sobre todo en algún lugar que se pudiera instalar, que se sintiera la necesidad de que tuviéramos ese aparato, ¿no? De tal manera llevamos a cabo las conversaciones con Lionel y con la Comisión de Pismo, por supuesto, y bueno, se hizo efectiva la donación. En estas próximas horas está llegando el desfibrilador al municipio. Será instalado en el gimnasio municipal porque creemos que es el lugar donde tiene mayor actividad, mayor movimiento y que también reúne mayor concentración no solo de gente de Vergara, sino que de la zona también. Y en ese sentido, bueno, será instalado en ese lugar. Así que muy agradecidos, un orgullo poder ayudar y colaborar y trabajar en conjunto más que nada, ¿no? Las comunidades salen adelante con la ayuda y la colaboración y la participación de todo el pueblo. Así que muy agradecida con Lionel, con la Comisión de Hipismo y vamos por más.
1: Bien, cuando llegue, no sé, ¿se tiene pensado ver cómo funciona, enseñarle a los municipales?
0: Sí, mira, en ese sentido la compra del desfibrilador viene con un curso incluido para algunas personas que, bueno, que se van a preparar, se van a capacitar, van a ir a Montevideo a capacitarse. Así que en estos próximos días estaremos dando a conocer cuáles son las personas del municipio que van a ser parte de ese curso y que, bueno, creemos que también la formación y sobre todo esto, ¿no?, de estar al tanto de esto, es un aparato nuevo que tiene obviamente algunas indicaciones y, bueno, va a haber gente preparada para el uso, ¿no?
2: Vergara tendrá el próximo 3 de septiembre un curso gratuito de reanimación cardiopulmonar coordinado entre el municipio y el área de salud del gobierno departamental. La alcaldesa Nazarena Barrieto explicó a Mega FM los detalles de esta capacitación, que contará con vecinos y funcionarios municipales y que, debido al interés generado, se repetirá en octubre.
0: Sí, en coordinación con la oficina de salud de la intendencia del gobierno de 33, nos proporcionan el curso de RCP gratis para el municipio de Vergara, de lo cual el 3 de septiembre se llevará a cabo en las instalaciones del Serafín J. García, un curso donde reúne 20 personas, 10 personas de nuestra localidad y 10 personas del municipio, porque bueno, hemos sufrido situaciones en las cuales los funcionarios se han encontrado con situaciones de urgencias y bueno, tienen que estar preparados, tienen que saber cómo reaccionar frente a algunas situaciones que se les presentan en la calle, en el día a día. Así que este próximo 3 de septiembre, con el apoyo del gobierno de 33, vamos a estar con el curso de RCP en septiembre y obviamente que lo vamos a seguir repitiendo en octubre también para más personas que hayan quedado en lista de espera o como suplentes, porque bueno, la demanda fue muy importante. Como todas las cosas que generamos últimamente, los cupos a veces son limitados, pero hay mucha gente que queda y lo vamos a seguir reiterando este curso y también algunas otras cosas para nuestra población que sabemos que sirven, ¿no?
2: Ya comenzaron en Vergara las clases gratuitas de guitarra con unos 30 inscriptos, mientras que la próxima semana iniciará el curso de teclado. La alcaldesa brindó a Identidades detalles sobre estas propuestas musicales impulsadas por el municipio, que todavía cuentan con lugares disponibles.
0: Sí, una iniciativa del municipio, una iniciativa muy importante, porque bueno, sabemos que en Vergara hay muchos valores, hay mucha gente que le gusta la música, que le gusta el canto, que le gusta esto de participar. Bueno, creíamos que desde el área de cultura, desde el área de organización de eventos, está muy bueno que el municipio pueda contar con gente que se prepare, que aprenda y que se entusiasme con esto de la música. Y bueno, sacamos dos cursos gratuitos de guitarra y teclado. Ayer comenzó guitarra, igual el tiempo no acompañó mucho, llovía, vinieron algunos alumnos. Hay 30 personas inscriptas, así que bueno, el profesor es Javier Seuji, reconocido. Sabemos que le pone mucho, que ayer vino con muchísimas ganas de enseñar y de transmitir todos los conocimientos que él tiene. La semana que viene arranca el de teclado, que lo suspendimos por las inclemencias del tiempo, pero arranca la semana que viene. Hay 25 anotados, o sea que el número también es importante. Se dictan acá en el lugar del municipio, en la oficina de registro civil, en el fondo, porque ayer también nos preguntaban dónde era, es acá en el municipio mismo. Así que estamos invitando, que todavía hay lugar, que la gente que esté interesada, hay niños, hay personas adultas, hay jóvenes que bueno, que les gusta la música y que van por ese camino, así que estamos apuntando a todo esto, ¿no?
1: Bien, tienen que anotarse previamente, ¿verdad?, para los cursos.
0: Sí, tienen que anotarse porque tenemos que coordinar los grupos con los diferentes docentes y sobre todo, bueno, organizar los horarios, porque hay gente que puede en un horario y hay posibilidades de varios horarios, entonces eso tiene que ser organizado, por eso le pedimos la inscripción.
2: El próximo 7 de septiembre comenzará en Vergara un curso de estética facial de INEFOP. La alcaldesa destacó la buena cantidad de inscriptos y recordó que todavía quedan lugares disponibles.
0: A través de INEFOP, un curso muy importante también, obviamente que INEFOP está interviniendo en todo el país, de lo cual agradecemos muchísimo porque nos tienen en cuenta, nos tienen en consideración a Vergara, y arranca el curso de estética facial el 7 de septiembre, un curso que también tiene bastante inscriptos, ¿no?
1: Bien, ¿hay lugar todavía o no?
0: Sí, hay lugar, pueden inscribirse y bueno, el próximo 7 darán comienzo las clases.
2: El próximo 9 de septiembre se realizará en Vergara una charla abierta y gratuita sobre los derechos de las personas con discapacidad. La alcaldesa Nazarena Barreto brindó a Identidades detalles sobre esta instancia de información y concientización que tendrá lugar en el Centro Cultural Serafín J. García.
0: Bueno, la Oficina de Género, de Familia de la Intendencia 33 del Gobierno cree conveniente que, bueno, que nuestra localidad se hiciera una convención sobre los derechos de las personas con discapacidad y bueno, se va a llevar a cabo en el Centro Serafín J. García a partir de las 10:30 de la mañana. Una charla abierta a todo público del cual invitamos sobre esto de los derechos de la discapacidad y de los derechos de las personas que sufren esta problemática y que bueno, a veces se ven vulnerados sus derechos. Bueno, es una oportunidad linda para ir a escuchar, hay disertaciones muy importantes de gente de Montevideo y gente de la zona también, así que bueno, estamos invitando para esa charla abierta, de la cual creemos que todo esto que es formación, aprendizaje, conocimiento, le sirve muchísimo a nuestra localidad.
1: Es solo ir, ¿verdad? La gente que está interesada es solo ir y es totalmente gratuito.
0: Sin duda, a todos estos eventos que venimos organizando son todos gratis, de lo cual destacamos eso también, ¿no? Que la gente pueda participar, que se enganchen, que vayan, que formen parte, que se hagan propio de lo que es nuestra localidad y de lo que acá se hace. Y bueno, que hay diferentes temas que les interesa más a uno que a otro, pero está bueno que se involucren, ¿no? También hay una jornada muy importante en cuanto a la formación en educación física y bueno, me parece que en cuanto a la vida saludable, que también hay que apoyar y hay que estar presente. Así que, bueno, el municipio abierto a todas las áreas, trabajando muy en conjunto con la comunidad y con las instituciones de nuestra localidad.
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2: Si deseas realizar tu consulta a las autoridades locales, escribinos 091-926-505. 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Y así llegamos al final de una nueva edición de Identidades por Mega FM 91.9. Recuerden que este es un espacio abierto para toda la comunidad. Si consideran que hay algún vecino o vecina que tenga una historia para contar o alguien que esté llevando adelante una actividad de interés general, social, cultural, musical o deportiva que merezca ser difundida, pueden comunicarse con nosotros al 091-926-505 o a los teléfonos de la radio y contarnos a quién les gustaría que entrevistáramos. Gracias por acompañarnos un domingo más. Les deseamos un buen cierre de jornada y un excelente comienzo de semana. Nos reencontramos el próximo domingo, aquí por el dial de Mega FM 91.9, compartiendo nuevas historias en Identidades. Hasta la próxima. 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
3: Hola, muy pero muy buenos días. Feliz domingo para todos. Se nos fue el mes. Se nos está yendo el año. Qué impresionante. Bueno, espero que hayan pasado una excelente semana. Y que hoy esté lindo como está acá en Montevideo con un sol radiante. Así que vamos a compartir un poco de música. Por supuesto, hoy el programa va a ser dedicado a nuestro negro, al Rubén Rada, que se fue a otro plano, porque va a estar siempre entre nosotros. Impresionante, emotiva y a la vez muy abrazadora la despedida que le hizo todo el público, su gente, el país. Y en el mundo entero también lo han reconocido. Es muy lindo, se lo ganó realmente. Un crack por donde lo mires, una persona de bien, un músico excelente, con un carisma único y bueno, industria uruguaya, marca registrada. Así que vamos a comenzar con Rubén Rada y el tema, uno de los más viejos, si no me equivoco era del disco Totem, Dedos. ¿Lo recuerdan? Bueno, vamos a disfrutarlo.
4: ¿Están todos con las claques? ¿Estamos todos? Bien. Rubén, estamos listos, están las cámaras sincronizadas y vamos a grabar Dedos.
5: Dedos,
4: este
5: vamos.
4: Tema es del año del Ñaupa, ¿no?
5: Este tema es del año 1970, lo grabé en este estudio con el Totem, tuvimos 2 días grabando, un día toda la música y otro día canté todas las canciones yo. Y la historia como Gardel, y te voy a cantar y chau, no hay arreglo. Toma uno y pinchate un dedo.
4: Vamos, estamos grabando.

0: Y continuamos en esta mañana con este ritmo tan lindo y tan uruguayo, digamos. Cha-cha-cha, cha-cha-cha, muchacha. Del año 2000, de Rubén Rada.
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llegando al final, este tema, que es emblemático y que creo que todo el mundo lo sabe, lo canta, lo corea, que es Muriendo de Plena. Así que vamos a finalizar la mañana de hoy, desearles un muy feliz domingo, que comiencen una semana exitosa, que Dios los bendiga. Y bueno, vamos arriba, mucha fuerza, mucha fe, mucha actitud positiva por sobre todas las cosas. Y recordando a Rubén Rada como lo que ha sido, lo que es y será para nuestro país y para mucha gente en el exterior.

0: Abrazo grande, muriendo de plena. Qué temita, ¿eh? Impresionante. Beso grande. Chau, chau. Los quiero.
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Hola, hola, ¿qué tal? Muy buenos días para todos. 3 minutos nos separan de las 11 de la mañana. Esa vive enamorada, se muere por él y él no sabe nada. Vamos a compartir algo de música movida en la mañana, si les parece. Como para mover la mañana. Esta jornada de domingo, ¿eh? Mañana agradable aquí por Vergara. A ver, un poquito con la música de la Mona Jiménez.

0: Bueno, consultamos por Paso el Rano, que nos estaban consultando por allí. Paso el Rano continúa con agua sobre la ruta, unos 50 centímetros de agua sobre la ruta. Según lo que nos indican por allí conocedores de la zona, unos 50 centímetros aún.
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0: Así que bueno, para aquellos que van de Charqueadas y al Chuy, nos dicen que todavía tiene agua aquella zona.
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0: El saludo para Inés, que está full escuchando la radio, me dice algo de Gilda. Vamos a buscar algo de Gilda.

0: mucho.
1: Saludo para Rafa, que está en comunicación desde Rincón. El saludo, gracias por estar ahí del otro lado.
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1: Preguntaban por los corrales hacia Charqueada. Averiguamos, a ver.

0: Para Karen, que está full con la radio también, vaya el saludo.
1: No te digo, tengo todo tan bueno. Bueno, Martín, aquí te estábamos escuchando por Rincón. Todo buenazo. No te pido tema porque todo tan bueno. Bueno, que pase bien. Chao.
0: Saludos para Julio desde Rincón. También a full con la mega. Vaya el saludo. Vamos a regalarle un tema lindo para Julio por ahí. A ver. Vamos con los enganchaditos de Gilda y nos vamos a arrancar a actualizar en la música, que estamos en los recuerdos.

0: La música de Gilda sonando.
1: Buen día, Martín. Muy linda selección musical de cuarteto de mi ídolo Rodrigo. Ay, me encantó, me encantó. Muy lindo su cuarteto. Un abrazo, Martín, que pase bien.
0: Saludo para Olguita ahí por Rincón. Le vamos a regalar algo lindo. Ya se viene algo de La Heroica también. Algo de Lucas Hugo que me estaban solicitando. Ya va a estar sonando. Siga con los recuerdos, Martín. Dice, lindo domingo, dice Marta. El saludo para Marta, gracias por estar ahí. Saludo para Julio en Rincón también, entonces. Ya nos venimos con los enganchados, Lucas Hugo.

0: Bueno, el saludo para Rafa, que me decía para compartir algo de Granizo Rojo. Ya que estábamos en los recuerdos, me dice. Ya se viene algo de Granizo Rojo, claro que sí.
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0: Ni una de las... El saludo para Albertito y para su mamá también por allí que están a full con la radio. Vaya el saludo para ellos. Amigo, lo estoy escuchando algún tema de la bomba tucumana, a ver.
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0: De Gladys, la bomba tucumana. Vamos a buscar algo lindo, claro que sí.
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0: Para los que tenemos alto un poquito el colesterol, podría ser, me sube el colesterol.
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0: O algo similar, ¿eh? Para aquellos que, bueno, que llegamos a los 40 y el colesterol ya empezó a hacer sus efectos. Ya se viene, claro que sí, el saludo para la amiga Barrio La Cuchilla. Feliz domingo, me dice el jubilado por ahí por Mevir. Está tomando mate jubilado, el saludo para el amigo. Algo de Leo Mattioli para Rosana, ya se viene.

0: ¿Quién comanda? Bueno, voy a saludar a Graciela, que está cumpliendo años en Rincón. La saluda a su sobrina. La subo para hacer un tema.
1: Bueno, para Graciela, que está de cumple entonces en el día de hoy, vaya el saludo. Que pase muy lindo, ¿eh? Graciela Furtado, ¿no? Al menos la vi por aquí, por las redes, que está de cumple. Bueno, el saludo, y que pase muy lindo entonces. Que tenga un muy feliz cumple. Saludo para la amiga Julia también. En Rincón, ayer estuvimos conversando con Julia, vaya el saludo. Que lo pase muy lindo por allí, por Rincón, para la gente de Rincón, el saludo. Buenísima la música, me dice Alicia, el saludo para Alicia. Vamos a regalarle un tema lindo.

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1: 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Ahí va.

El saludo para Leonardo Suárez, parte de Popular Botín, que está de cumple en el día de hoy. Dice, bueno, vaya el saludo. Vaya el saludo por ahí.

0: Buenos días, Martín, ¿cómo estamos? Muy buena música. Menos mal que tenemos esta FM para escuchar algo. Porque este Vergara está muerto. ¿Qué se hace en la gente? ¿Se encierra, no sale o no hay plata? ¿Qué pasó? Contame.
1: El saludo para Nietzsche, para nuestro vecino. Es tranquilo Vergara, ¿no? En salir, la gente, bueno, tranquilidad, ¿no?

0: Buen día Martín, ¿cómo estamos? Bueno, buen programa hoy. Salió el sol acá. Acá del otro lado del charco salió el sol. Kelly, por fin. Bueno, ¿te podría pasar algo en la penúltima? Gracias, saludos.
1: Saludo para Freddy de Argentina, el saludo para toda la familia por ahí. Ya se viene algo de la penúltima para Freddy y bueno, y para toda la familia. A ver, vamos a buscar algo bueno, de la penúltima.
2: Alejandro Bisturi, sus teclados.
1: Como para darle movida.

Mirá, el saludo para Bañuli y para Blanquita, que están celebrando sus 48 años. 48 años de casado, ¿no? O de unión. Vaya el saludo para Bañulo. Y bueno, las felicitaciones para ellos, ¿eh? Entonces, que están cumpliendo sus 48 años. Saludo para Bañulo, ¿eh? En sus 48 años de aguante, Blanquita. El saludo para ellos por ahí. Y las felicitaciones, claro que sí. El tema de Diango, yo mañana, me dicen por aquí, lo buscamos para compartirlo, claro que sí. Algo de Martín Segovia me piden.

algo de Martín Segovia, ya se va a venir. Los enganchaditos o algo ahí de Martín Segovia, compartimos, claro que sí. Hace tiempo que no compartimos nada de Martín Segovia.

Martín, ¿podías pasarle un tema para Santiago que está escuchando? ¿Verás para Santiaguito? El saludo, le vamos a regalar un tema lindo para el amigo Santiaguito. ¡Claro que sí! Los Corrales por la 91 hacia Charqueada, paso normal, me dicen.

0: Buen día. Ese número de Bañuelo hay que darlo vuelta. Porque así está mal, me parece. Pasame un tema lindo. Acá para Rincón, para Marina.
1: Saludo para Marina.
0: Saludar a toda esa gente conocida. A Bañuelo, que siempre me está haciendo el aguante con los temas.
1: Ya sale el saludo para Marina. Gracias por estar ahí del otro lado. Martín, buenos días, un saludo para nuestro amigo Bañuelo. Y para Blanca, dice muchas felicidades en su día, dice Claudia. Algo de Sebastián Barbosa, me dice el amigo Sebastián.
2: A ritmo de milonga, suena Alejandro Alquistur.

0: Buenos días, Martín. Buenos días.
1: ¿Qué es, Martín? Bueno, felicidades a Bañolo y a Blanquita. Sí, pasámele un tema para José Carlos. Allende, que la mujer lo tiene en la cocina, lo clavó en la cocina. Pasale el tema aquel de Eduardo Almeida. Quiero ser feliz. ¿Está, Martín? Bueno.
2: El saludo para Quilín. Ya se viene, quiero ser feliz. A ver, para la gente argentina.

0: Martín, ¿puedes poner una canción de Fede Roja pa Anthony Montiel, Maximiliano, Nathan? Acá que estamos comiendo, estamos haciendo un asado y escuchando.
1: Saludos para el amigo. Claro que sí, ya se viene. Algo de Fede Rojas. Lo dejamos enganchaditos acá, unos temas de Fede Rojas, como para hacerlo sonar.

0: Un tema para Juancho Piris, que está de cumple, dice un abrazo. El saludo para Juancho, entonces, que está de cumple. El saludo. Que lo pase muy lindo, ¿eh?
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0: Ah, para la amiga Alicia, ya me vir, plan 4, vaya el saludo.
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0: Pones caritas para arriba. Enganchada a la radio, vaya el saludo.

no se muevan, ya se viene Sebastián Barbosa, ya se viene Eduardo Almeida para saludar a la familia Allende. Ya se viene Fede Rojas, Marito Silva y mucho más. En a subir el volumen.

Mega FM presenta la hora. Son las 12 horas, 36 minutos.

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6: Mega FM presenta la hora.
7: Las 13 horas, 5 minutos.
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12: A partir de este momento, compartimos los 10 temas principales de la programación de Mega FM.

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3: Hola, hola, bienvenidos al ranking semanal de la Mega. Vamos al puesto número 10. Música Los Palmeras, junto a Fede Mestre y El Chofer, con Yo Soy Ingresado. 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
1: La música Los Palmeras, junto a Fede Mestre y El Chofer, con Yo Soy Ingresado.
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3: El próximo tema es el que sale.
1: Tema que salió del ranking de la Mega. Música local, Hugo Suárez, El Tonga, Pensando en Ti.

0: Tema que salió del ranking de la Mega Música Local, Hugo Suárez, El Tonga, Pensando en Ti.
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3: 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Este es el puesto número 9.
0: Baja una posición, la misma cuadra con Otra Noche de Gira.
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1: Baja una posición la misma cuadra con Otra Noche de Gira.
0: Este es el puesto número 9. Es otra noche.

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1: Este es el puesto número 8.
2: Baja una posición de la planta de agrupación Marilyn con No Llores Más.

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2: Baja una posición de la planta de agrupación Marilyn con No llores más.
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2: Baja 4 posiciones Semanero con el

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1: Se mantiene Matías Valdés con Estrella del Interior.
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1: Vamos a hacer un repaso: el puesto número 10, el puesto número 6, puesto número 10 para el Tonga con Pensando en Ti, ingreso esta semana. Puesto número 9 para Lucas Hugo con Todavía Me Duele, subió una posición. Puesto número 8 para La Misma Cuadra con Otra Noche de Gira, baja tres posiciones. Puesto número 7 para De La Planta junto a la agrupación Marilyn con Mujeres Más, son el ranking de la Mega. Y puesto número 6 para Matías Valdés con Estrella del Interior, bajo 4 puntos.

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1: Este es el puesto número 5.
2: Baja una posición lo nuevo Fede Rojas, como la nieve.

0: número 5.
1: Baja una posición lo nuevo Fede Rojas, como la nieve.
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0: Este es el puesto número 4.
1: Baja dos posiciones Nico Baldi, El Chofer y el Lobo, con Jabón de Hotel.
4: Jabón de Hotel, y dice así.
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0: Este es el puesto número 3.
1: Ingresa la música Boy Compañía con Bonita.
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0: Este es el puesto número 2.
1: Ingresa heredero junto a Martín Piña. Soltero no engaña.

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1: Ingresa Heredero junto a Martín Piña, Soltero no engaña.
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1: Recomendado, música vergalense, Sergio y su banda, lo nuevo, Mix para bailar.

0: recomendado, música bergalense, Sergio y su banda, lo nuevo, Mix para Bailar.
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0: Vamos a hacer un repaso al puesto número 5, al puesto número 2, puesto número 5 para la penúltima Miriam Britojol, me equivoqué, baja una posición. Fede Rojas, como la nieve, ingresó en el puesto número 4. Puesto número 3 para BM y Manero con el malo se mantuvieron. Y Nico Aldi, el chofer y el lobo con jabón de hotel, bajaron una posición esta semana en el puesto número 2.

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1: Se mantiene la música Poi Camilo con Querer Bonito, el tema de la semana en el ranking de la Mega.

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1: Se mantiene la música Capo y Camilo con Querer Bonito, el tema de la semana en el ranking de la Mega.
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1: Un gusto haber compartido esta edición del ranking de Mega FM. Recordá, podés votar por tus artistas favoritos. Nos reencontramos en nuestra próxima edición. Que pasen bien. Chau, chau.
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Hola, hola, ¿qué tal? ¿Cómo les va? Muy buenas a todos. Qué alegría saludarlos, amigas y amigos. Aquí estamos con muchísimo gusto para compartir una nueva edición de los más rankeados del fin de semana. La lista con los 30 temas del momento, con todos los estilos. En otro fin de semana con muchísima música. Último fin de semana del mes de agosto y ahí, a un pasito del comienzo de septiembre y esperando la llegada de la primavera más que nunca, creo yo, para la cual estamos, por si usted no se había dado cuenta, a solamente 3 semanas. Nosotros, ya con todo listo para presentarles este ranking que nuevamente se viene con novedades en el conteo regresivo.

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1: Abrimos el ranking y ocupando la posición número 30 llega la música de este artista que, luego de que se diera a conocer la noticia de su fallecimiento en esta semana, no solo hizo recordar a todos aquellos que tienen un lazo con su música y ese aporte tan importante a la cultura de nuestro país, sino que también, a nivel de lo que son los rankings, bien podríamos decir que es la primera vez que un artista uruguayo superara de esta manera todo lo que es la música nueva en todos los nuevos géneros que han aparecido, y así lo viene haciendo inclusive hasta la jornada de hoy el señor Rubén Rada, que se llega por aquí con uno de sus tantos éxitos y en el que describe cómo le hubiera gustado que fuera su despedida, cosa que en realidad así se dio y así fue en la capital del país. Con ustedes, Muriendo de Plena.

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1: Comenzamos a avanzar hacia el número 1, amigas y amigos, y ocupando el puesto 29, la música de Taylor Swift, con este gran éxito que a nivel internacional también sigue sonando muchísimo. Con ustedes, The Fate of Ophelia.

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1: En la posesión número 28, volvemos a nuestro idioma y a pesar del tiempo que lleva presente en las listas, igualmente sigue sonando la música de Carlos Vives con su último gran éxito titulado

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0: puesto número 27.
1: Continuamos el camino hacia el número 1 y ocupando la posición número 27, recibimos un nuevo ingreso, amigas y amigos, porque en la última semana, además de la partida de Rubén Rada, a nivel mundial, esta artista no solamente ha sido protagonista por su partida, sino que también, bueno, regresando a los charts, con una presencia también imponente en todas las listas internacionales. Hablamos de Dolly Parton, la eterna y legendaria reina del country, fallecida también en esta semana, el pasado 25 de agosto, pero dejando un legado musical tremendo en el que también aparece por aquí este gran éxito titulado 9 to 5.

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1: En el puesto 26, la música de Bizarrap y J Balvin con esta sesión musical 62-66.

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1: En la posición número 25, la música de Benson Boone con este Mystical Magical.

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1: En la posición número 24, lo que llega es un nuevo ingreso porque recibimos la exitosa y muy esperada canción colaborativa de las superestrellas españolas Ana Mena y Lola Índigo.

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0: Seguimos repasando la música más escuchada, compartiendo los más rankeados del fin de semana. Puesto número 23.
1: Abrimos un nuevo bloque, continuamos el camino hacia el número 1 en este último fin de semana del mes de agosto y ocupando la posición número 23. Recibimos la música de BTS con este Swim.

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1: En el puesto 22 recibimos este gran éxito de Shakira, acompañada por Bele, con este Algo Tú.

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1: En la posición número 21, volvemos nuevamente en la música en inglés. Amigas y amigos, y lo que llega por aquí es este exitoso sencillo de música disco house que tiene como protagonistas este dúo holandés de música electrónica en colaboración con el cantante y compositor estadounidense 54 Ultra. La música de Anotur con este Talk to You.

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1: Seguimos transitando el camino hacia el número 1, amigas y amigos, compartiendo junto a todos ustedes esta nueva edición de Los Más Rankeados y ocupando la posición número 20. Abrimos este nuevo bloque con este exitoso sencillo de música house lanzado en el mes de mayo bajo el sello discográfico de Make the Girls Dance Records y creado en colaboración con el productor francés Jungel, el artista digital Ismael Ángel y la icónica cantante estadounidense Ultra Nate. Con ustedes, Moving to the Sun.

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1: En la posición número 19, volvemos nuevamente a nuestro idioma, amigas y amigos, y nos vamos a Puerto Rico para compartir el ingreso de este gran éxito de este artista, que desde que lanzó este sencillo no ha hecho otra cosa más que escalar en las listas. La música de Jay Wheeler con

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1: Ocupando el puesto número 18, llega otro gran éxito de David Guetta, pero en este caso, acompañado por la voz de Teddy Swims, con este... 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
2: En la posición número 17, le seguimos presentando nuevos ingresos porque recibimos uno de los últimos éxitos de Anita, acompañada nada más y nada menos que por Shakira, con este Choca Choca.

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1: Les seguimos presentando la música más escuchada de nuestro país y del mundo, amigas y amigos, compartiendo esta nueva edición de los más rankeados en este último fin de semana del mes de agosto. Y en el puesto 16 recibimos este gran éxito que a nivel internacional y también aquí en nuestro país sigue sonando muchísimo. La música de Joe Carey con este The End of Beginning.

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1: Llegamos a la mitad del ranking, amigas y amigos, y ocupando la posición número 15, la música de la Tayla M, con este gran éxito titulado Soy Favela.

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1: En la posición número 14, retornamos una vez más a la música en inglés, amigas y amigos, y escalando varios lugares de una manera impresionante, recibimos uno de los últimos éxitos de Madonna, en este caso, acompañada por Sabrina Carpenter con este Bring Your Love.

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2: En la posición número 13, la música de Rosé, acompañado por Valen y Max Carra, haciendo su versión de este gran éxito titulado Tu jardín con enanitos.

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1: Los seguimos acompañando, amigas y amigos, con muchísimo gusto desde aquí, desde la radio, compartiendo esta nueva edición de los más rankeados y ocupando la posición número 12. Llega este tema que estuvo por varias semanas en el 1 y luego de su descenso, en esta jornada se mantiene la música de Ryan Castro, acompañado por Capo y Gangsta, con este gran éxito titulado La Villa.
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1: En la posición número 11 llega otro de los nuevos ingresos que a nivel internacional siguen sonando muchísimo. La música de Bruno Mars con este I Just Might.

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1: Llegamos a los 10 temas más importantes, amigas y amigos, y ocupando esta posición, volvemos a nuestras latitudes, y lo que llega por aquí es otra de esas canciones que en su momento estuvieron encabezando todas las listas. La música de Max Carrà, que lentamente sigue su camino de descenso con este... Guaye. Escucha, flaca.

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1: En la posición número 9 hablamos de la música de Justin Bieber en colaboración con Nicki Minaj haciendo este Beauty and a Beast.

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1: Puesto número 8.
2: Ocupando el puesto 8, una espectacular reincorporación del Afro House, basada por completo en los elementos vocales de Bam Bam, el legendario clásico del reggae del año 1982, y que en este caso llega con esta versión 2026, de la mano de este artista francés denominado Hugel, acompañado por Solto, haciendo este Jamaican Bam Bam.

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1: Arribamos a la posición número 7, amigas y amigos, en donde volvemos a nuestro idioma y lo que llega por aquí es este mega éxito de la cantante española Aitana, que no solo sigue sonando en su país, sino que también en las redes y en todo el mundo con este Superestrella.

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1: En la posición número 6 recibimos la música de Lauta con esta canción que, acompañado por Amigo de Artistas, es otra de las que estuvo por varias semanas en el número 1. Lentamente continúa su camino de descenso, pero sigue sonando en todos lados este gran éxito titulado Puñaladas.

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1: Llegamos a los 5 temas más importantes, amigas y amigos, y ocupando esta posición llega este exitoso sencillo de música urbana latina, interpretado por Shai Wheeler, que junto a Mark Oates ha ganado una enorme popularidad en las plataformas digitales. Y con ustedes llega esta versión remix de este tema titulado De Lejitos.

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Amigos de Uruguay y del mundo, ¿cómo están? Bienvenidos a todos. Aquí comienza Mix Latino. Desde los estudios de Radio Mix Montevideo, Uruguay. Y a través de más de 40 emisoras a nivel nacional. Con la compañía Roberto Estefa de Controles, hablando contigo José Pepe Iglesias. Y que te invitamos a que nos acompañes durante dos horitas a toda música tropical nacional. Otra semanita que comenzamos junto a todos ustedes. La semana más que especial porque hay muchas fiestas en esta jornada. Y además de todo eso es un clásico de Uruguay, la noche de nostalgia, ¿no? A no olvidarse de la fecha patria de este próximo 25 de agosto, que da lugar a que la gente, como no tiene que trabajar, la mayoría no es obligatorio trabajar, la gente puede salir este 24. Así que bueno, a todos esperamos acompañarlos, pasarla bien, y todos ustedes pueden pedir los temas al 099-34-0022. También nos pueden seguir en Facebook, José Pepe Iglesias Mis Latino, y por Instagram, José Iglesias 1287. Todo presentado. Saludamos hoy a Natalí, que está cumpliendo años, está en la ciudad de Florencio Sánchez, escuchando la radio. Natalí cumple 14 añitos. Beso grande para ti, para tus papis, tus tíos, los abuelos, toda la gente, toda la parentela que va a pasar lindo el cumple, ¿eh? Bueno, Roxana también está cumpliendo años hoy, ¿eh? 50 añitos, de la ciudad de Rivera. Beso grande para ti también, amiga. También amigo Chelo. Ah, Gonzalito, ¿cómo estás? Tanto tiempo. Bueno, Chelo cumple 46 años. Abrazo grande, Chelo, desde la ciudad de Santa Lucía, Canelones. Y también tenemos el cumpleaños hoy de Manolo. Manuel, un tocayo. Que nos escucha allá en Bichadero. Un abrazo grande para ti también. Feliz cumple, ¿eh? Estaremos coordinando con varios temas de recuerdo en esta jornada porque, bueno, estamos en clima, ¿no? De recuerdos. 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Vamos a escuchar a la herencia desde Florida. El tema Amor Sincero. Lo disfrutamos juntos, dale.

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0: Estamos disfrutando juntos la música de Gerardo Vaso La Máquina.
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0: 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La amiga Dayana desde la ciudad de Rocha nos manda un beso y me pedía el tema este que estamos escuchando, ¿eh? Hola, soy Jennifer. Buenas noches, Pepe. Te escucho por Sur FM Trinidad. Un gusto disfrutar de la buena música tropical y siempre uruguaya. Pasame el tema de Antillano Pegao. Gracias. Hola, soy Benito. Lujazo nos damos los uruguayos de tener un programa tan bueno.
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0: Desde el norte del país, desde Artigas, presente. Todos los mediodías son mi compañía, Pepe. Saluditos. Y pasame un temita a Marito Silva, gracias.
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0: Cuántos recuerdos, ¿eh? Cuántos amigos ya a esta hora están disfrutando.
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0: El asado en la casa, reunión de amigos, algunos salen a bailar. De los que están escuchando la radio, por ejemplo, en Sur FM Trinidad. Que sale de 0 a 2 de la madrugada, ya estamos entonces acompañándolos, ¿eh?
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1: Estamos con Antillano, entonces. El tema pegado.
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1: La voz de Joan Dota. La mega banda Antillano.
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1: 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Camila nos manda una foto. Rumba Montevideo, Pepe con mi marido. Vamos a pasar la fiesta de nostalgia por ahí. Un recuerdo con muchos amigos que hace tiempo que no nos vemos. Y así que bueno, estás invitado. Si querés te paso la dirección y venite esta noche, dice, a disfrutar con nosotros, que vamos a pasarla muy lindo, ¿eh? Así que no te olvides, ¿eh? Muy bien, ya anoto la dirección. Esta noche me voy con los amigos. Ya que nadie me invitó al interior, me quedo por acá nomás. Estamos en Columbia FM en Rivera. Por ahí anda Dayana. Nos manda un saludo. Un saludo para su marido Marcelo, que cumple años el próximo... Mañana cumple años. El próximo 25.
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2: Ya estamos escuchando al Rija.
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2: En esta jornada más que especial,
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2: Fecha patria de Uruguay, no, en la cual mucha gente está en las casas, otros descansando. Y la radio no para nunca, ¿eh? La mejor compañía es la radio, sin dudas.
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2: Y la música de Mix Latino. 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
2: El himno de la música tropical, ¿eh? Habrá sonado alguna cosita anoche, ¿no? El saludo para Analía, que está escuchándonos en la zona de Malvin, en Montevideo. Me pide un temita de Mariano Bermúdez. Robertito, por acá, me pide el tema Paola de Monterrojo, dedicado para mi hija Paola. Hola, pasale, dile que pienses en mí. Es la agrupación nueva. Soy Aníbal para Jennifer. Hola, quisiera escuchar cualquier temita de Miriam Britos, gracias. Buenas, dice, un lujo. La música anoche en Durazno, dice, pasame cualquier temita de Los Pecantes. Abrazo de parte de Agustina. Vamos a la música. Estás en Mix Latino.

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0: Estamos con la voz de Damián Lescano, el tema Sin Ti. Hermoso tema que grabó hace un tiempito Damián Lescano. El amigo Gabriel para Giovanna. De Tacuarembó nos escucha por la 95.5.
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0: Comuníquete con nosotros al 099-34-0022. Deja el mensaje y el transcurso de la semana. Siempre vamos a leerlo y además de todo eso, también te pasamos el tema.
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0: Nadie queda colgado acá, ¿eh? Saludo a la gente de Sirio FM en Fraile Muerto, a la gente de Radio Hit en Santa Clara, a la gente de Tiempos FM en Cerro Chato,
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0: a la Austral FM en Nico Valle, también a la gente de Casupá FM, a la gente de Mega FM de Vergara, a la gente de La Torre FM de Fray Marcos, a la gente de Sintonía FM Santa Rosa, Líder FM de Charqueada, nuestra casa. Bueno, las inundaciones han hecho estragos, ¿no? Se espera que este año, este proceso del niño, que sea horrible, ¿no? Así que bueno, mucha gente la está pasando mal. Para todos ellos, nuestro abrazo solidario. Y esperemos que solucionen los problemas muy pronto,
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0: Vamos a disfrutar la música de Fede Rojas.

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0: Latino. Y estamos escuchando a Lucrecia, el tema Bésame Bonito. Tema que me pidió mi amiga Nuri, de la ciudad de Mercedes, para Esteban. Mensajes que vamos recibiendo al 099-34-0022. También tenemos mucha gente que nos sigue en Facebook, José Pepe Iglesias Mil Latino, y por Instagram, José Iglesias 1287. ¿Estás en la ciudad de Yun y tenés el celu que está detonado, o querés comprar uno nuevo? 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Bueno, Alejandrita, le mando una foto acá con su nieta que vino de Estados Unidos a visitarla recién, dice, la conozco, 2 añitos, para mi hijo Marcos, para mi nuera, la mejor nuera del mundo, Francis. Bueno, la nieta, una belleza, ¿no? Como la abuela, ahí está. Digamos que tiene los ojos de la abuela. Te mando beso, Pepe, pasame un temita de Sonido Caracol, gracias. Estamos en Neutral FM, Nico Valle, estamos en Casupá FM también. Estamos en Tiempos FM, Cerro Chato, en Santa Clara, estamos en Radio Hit. Estamos en Sirio FM, Fray el Muerto. Atención, en Melo, Radio Cuarela, sábados y domingos.
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0: No te olvides que esta noche baila Cludanita y mañana también, ¿eh? En Montevideo, la cita obligada es en el Decano. Cludanita, siempre con las mejores bandas en vivo. Ya se viene Antillano, la voz de Sofi, el tema Dios Amor. Se viene Gerardo Gasso, La Máquina, Sonido Caracol, Américo Jun y mucho más. Les deseo un excelente fin de semana, pasarla bien siempre en sintonía de esta radio, que por acá siempre pasa lo mejor, inclusive mi latino, ¿eh?
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0: Antillano, Adiós Amor, suena ahora, dale.

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¿Qué tal? ¿Cómo están? ¿Cómo están? A ver, ¿cómo están? Estamos a viernes. Estamos a viernes ya cerrando una nueva semana, ¿no? Cerrando, por supuesto, otra semana que bueno, como todos los días, como toda la semana, mejor dicho, tiene cosas lindas, tiene cosas buenas, pero lo que tiene en especial el día viernes es que uno como que empieza a soñar, imaginar las cosas que puede vivir a lo largo del fin de semana o que le gustaría vivir, ¿no? Eso es lo que tiene de especial un viernes, ¿no? Como que dice, bueno, ya laburamos toda la semana, ahora hay que disfrutar, ahora hay que pensar qué es lo que vamos a hacer esta noche, mañana, el domingo y algún día más, porque a veces en algunas partes del mundo es feriado también, hay feriados de por medio y como que de repente viene un fin de semana más largo y como que uno está ahí, ¿qué hacemos? Entonces, qué mejor que hacer de todo, ¿no? Menos falta.

0: Hola Betina, ¿cómo te va? Bienvenida a la cinta de los serios. Gracias por ese por esa flechita, este popular y el Juan sonriente, ¿no? Sebastián Sagradini. Hola, dice Juan, pasamos el tema de la misma cuadra para el batallón de Colonia del Sacramento, que siempre te escuchamos. Dale, buenísimo, ahora los busco. Leo Juan. Marcelo, ¿cómo te va? Bienvenido, Marcelo. ¿Cómo estamos? ¿Cómo nos encontramos hoy? Pensando que es viernes. Pensando que es viernes, ¿no? Pero por suerte pasó la semana, una semana linda, ¿no? Una semana donde pasan muchas cosas. Como todo, estamos trabajando. Yo también, aunque ustedes no lo crean, esto es un trabajo. Fabi, ¿cómo te va? Bienvenido. Que me está llevando mucho tiempo últimamente. León, bienvenido, ¿eh? Pero por ahí venía, porque hoy es viernes. Y hay que hacer de todo, chicos. Hay que hacer de todos, ¿eh? Menos falta, ¿no? Hay que hacer de todo, ¿eh? Pero no te puede faltar con nada. Nada, nada. Que no te quede nada en el tintero. Diga, bueno, mañana. Hoy no quiero, no tengo ganas. No. Hoy hacé lo que tengas ganas. El fin de semana hacé lo que tengas ganas. Edgar Ferreira, ¿cómo te...? Edgar Ferreira, bienvenido. Carlos Aguilar, a ver, ¿qué es lo que tenés ganas de hacer ahora? En este momento, o esta noche, o mañana, ¿qué es lo que tenés que hacer? Hacelo, dale.
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0: Ah, sí, yo me muero de ganas de darte un beso, ¿eh? Hoy voy a dar besitos, hoy voy a dar besitos. Loli, ¿cómo te va? Bienvenida.
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Por ahora lo que ustedes tienen que hacer es darle me gusta, me gusta, me gusta, ir compartiendo el programa. Así vamos sumando gente. Toquen la pantalla, pa, pa, pa, pa, pa, pa, pa, pa. Y tocan la pantalla y le van dando me gusta. Graciela Urquiza, ¿cómo te va? Nelly Granados, bienvenido. Leo, gracias, Leo.

0: Paula Carrillo, ¿cómo te va? Bienvenida. Sebastián Sagrandini, recién te saludé, te leí tu mensaje. Adriana, bienvenida, ¿cómo estás?
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0: Me gusta cuando me decís, no quiero bailar sin ti, quiero bailar contigo toda la noche. A mí me encantaría que me dijeran, quiero bailar contigo, pero como no sé bailar, música tropical, no sé bailar salsa, no sé bailar, pero apretadito así, chiqui, chiqui, chiqui, eso sí. Moto, ¿cómo te va? Bienvenido. Carlos Aguilar, bienvenido. Bailando apretadito, como se bailaba antes, chiqui, chiqui, chiqui, chiqui, soñando, y cerraba los ojitos, y ahí viajabas, y se acuerdan, hola, Aisha, ¿cómo te va? Bienvenida. Hace años, ahora también hay, ¿no? Pero antes se utilizaba mucho más la bola de espejos, ¿vieron la bola de espejos? Era todo oscurito, varios reflectores, apuntando de diferentes colores la bola de espejito, y música lenta, música romántica, música, y ahí era una cosa impresionante, ¿no? Bien apretadito, carita con carita, y cuando se arrimaban las, porque primero se bailaba de lejos, ¿no? Se agarraban, después como que venía un poquito más, y después cuando ella ya ponía la carita en el hombro. Dijiste, bueno. ¿Quién no vivió eso? ¿Quién no vivió? No saben lo que se perdieron. Fue una época muy linda esa, ¿no? Ahora después les voy a seguir contando. ¡Vamos con esto!

0: La voz de Marc Anthony, el tema se llama Llegaste a mí. ¿Cómo que el amor no existe? Existe, sí. Gracias por compartir, ¿eh? Richard Suárez, bienvenido. Mónica Lore, hola, ¿cómo te va, Lore? Bienvenida. Laura Leal, ¿cómo te va? Bienvenida.
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0: Cecilia dice, lo han hecho en el armenio, es espectacular.

0: A ver, ¿cómo es eso? El sábado Lore baila con Marce y Pati conmigo. Pati, yo no sé bailar, te voy a pisotear todo.
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0: Vamos a pasar vergüenza.
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0: Raquel Pereira, ¿cómo te va? Bienvenida.
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0: Iris Cabrera, ¿cómo te va? Bienvenida, Iris.
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0: Yo creo que Marcelo el sábado se va a tener que repartir un ratito con cada una.

0: La noche es larga. Juan, yo bailo con Marcelo. La noche es larga. Marcelo se reparte.
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0: Llévate como 10 camisas, Marcelo, el sábado. La voz de Miguel Ángel Muniz para las voces de Oro y Platino. El tema que cantó Miguel Ángel con Conjunto Casino hace muchos años. La versión que han hecho cuando formaron las voces de Oro y Platino. Samaritanas del Amor, temazo. Aquí sonando en la cinta de los éxitos, ¿no? Vos imaginate en aquellos tiempos, todo medio. La Solana tiene buena iluminación, pero como que siempre es tenue, ¿no? A momentos un poquito más fuerte, pero no. Vos imaginate, ¿no? La bolita que está, la bola de espejito que está en el medio, y bailando esto así, ¿eh? ¡Ay, Dios mío!
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0: Pati, yo para lo romántico, así para medio, para eso me defiendo. Otra cosa no me digas. Donde me hace mover mucho la piernita.
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0: Rubén Aparicio Núñez, ¿cómo te va? Bienvenido.
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0: Me gusta esta camperita que tengo. Era que agarré. Gracias. José, bienvenido, ¿cómo te va? Samaritana del Amor, temazo, me encanta. Están en la cinta de los éxitos. Los nuevos me tienen que seguir, chicos. Los nuevos me tienen que seguir, ¿eh? Ah. Sofía Gómez, ¿cómo te va? Bienvenida. Pati, jaja, callame. Ángel Riva 767, bienvenida. Silva Galeano, Sergio Galeano, ¿cómo te va? Bienvenido. Para los lentos estoy, sí, estoy para los lentos. No es que no esté para lo otro, pero la verdad, no sé bailar. Nunca bailé, yo me dediqué siempre a trabajar. A los bailes iba a trabajar, siempre trabajé en la noche, con las bandas, con esto, con lo otro. Entonces, mi fuerte no era, no, nunca fue el baile, ¿no? Pero me acuerdo de Pebete, eso sí, ¿eh? En esa época sí bailaba, ¿no? Pero esperaba los románticos, los lentos. Uy, bailando carita con carita. Apretadito, ¿no? Acá sigue, acá en otra época no bailaba, pero con Borinquen, así, me movía.

¿Esto es lo tuyo, Cecilia? ¿Vos te gusta esto? O el carita con carita, por así decirlo. Imagínate dos románticos. ¿Quién es romántica?

0: Patti es romántica, le encanta y se define, amo el romanticismo.
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0: Sí, sí, así, así. ¿A dónde ibas a bailar, Aisha, cuando estabas en Uruguay? Morenita 27, ¿cómo te va? Bienvenida, Morenita. Bienvenida a la cinta de los éxitos. Hace muchos años, en Sudamérica, Palacio Sudamérica, cuando tocaba Borinquen, el tema que más me gustaba eran los mareados. ¿Por qué? Porque uno ya estaba mareado, hasta mareado de más, ¿no? Entonces, levantaba el vasito, decía, así, así, bailaba esta noche, amiga mía. Ahora después lo vamos a escuchar, los mareados, más tarde. Les recuerdo el WhatsApp, 099-684-463. Estás en la cinta de los éxitos.

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8: Hablando del sábado de Los Sonales, lo que estuvo muy bueno fue el show de Sonora Palacio, lo que estuvo muy bueno fue el show de Miguel Ángel Cufó. Realmente tiene muy buenos temas, Miguel. Vamos a recordar uno de los temas que hizo en vivo en el Oso Lana el sábado pasado.

Hola María, ¿cómo te va, Benítez? Gracias por el quiéreme. Marcelo, gracias por los regalitos, Marcelo. Marcelo que se bailó todo ayer, dice. Sandy que dice, mandale, Juancito, saludos a la gente linda de Paysandú. Dale, para la gente linda de Paysandú, saludo, Aquí está, por aquellos años, Miguel Ángel Cufós en Caribe, la única. Aquí está, ¿eh?

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0: Bueno, muy buenas tardes, mi gente linda. Bueno, ¿cómo están? ¿Quién fue? Bueno, acá arrancando un programa más en este domingo 30 de agosto. Pero yo no sé quién fue. Bueno, un saludito para todo en general. Bueno, estén donde estén escuchando la radio. Bueno, acá arrancando como siempre, bueno, con buenos clásicos, buenos recuerdos. Arrancando con algo de Plenas, arrancando con Casino.
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0: Bueno, los invito entonces a compartir juntos algo de músicas clásicas. Bueno, acá por los aires de la Mega FM 91.9. Bueno, arrancando con este clásico, este recuerdo de Casino. Bueno, esto que se llama Mamá no quiere colé, colé. Impresionante recuerdo.

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Bueno, seguimos compartiendo más música, más clásicos, más recuerdos. Seguimos compartiendo algo de Plena. Vamos a mezclar algo de Plena hoy. Compartiendo algo de clásicos. Bueno, recuerdo de Plenas.

Bueno, impresionante. Entonces, bueno, recordando algo de plena, vamos a tener algunas plena variada ahí. Y algunas cumbias también, vamos a recordar ahí algunos clásicos. Aquí por los aires de la Mega FM 91.9. Bueno, noche que se presenta por acá, bueno, con cielo algo cubierto por acá, algo fresco por acá. No mucho frío, pero sí está ahí. Bueno, esperemos que no llueva. No se van a complicar mucho las crecientes y con todo eso. Más vale que se aguante el tiempito. Mejor la creciente baja ahí lentamente porque hay mucha agua. Es impresionante todo lo que he oído. Bueno, vamos a ir un mensaje que viene llegando por acá.

Buenas noches, Jesús, ¿cómo estamos? Mire, Jesús, compré todo. Y no pude comprar la gallina, imagínese. No pude comer el tuco de gallina. Qué cosa increíble. Pásame algún tema, alguna cumbia o algo, a su elección ahí.

con el saludito enorme para Daniel Andrada, para allí, bueno, un millón de gracias por estar. Bueno, la verdad que sí, hoy, digamos mal hoy con Peñarol, perdimos 1-0 por allí. Bueno, pero para otra vuelta será, Otra vuelta será, bueno, ahí podemos ganar, Podemos hacer unos 10 goles más o menos. Ah, me habla una cosita nomás. Saludito para nuestro amigo allí, Daniel Andrada, por allí.

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Bueno, impresionante, impresionante recuerdo. Qué clásico en la plena. Va sonando Sonora Palacio con este recuerdo. No me importa nada más que tú. Un impresionante recuerdo de la plena. Mira qué música de Sonora Palacio, ¿eh? Qué clásico. Bueno, para los que estaban preguntando, entonces se daba paso allí en Los Corrales. Allí rumbo a Charqueada, por allí, bueno, está dando paso. Así que pueden pasar nomás. Bueno, recién me estaban preguntando por acá. Así que reitero entonces, allí Los Corrales, allí a rumbo a Charqueada, está dando paso. Impecable. Bueno, seguimos con más música.

Bueno, impresionante entonces, bueno, ahí sonando estaba entonces Miriam Britos con este tema. Bueno, este que llame, dame otra copita, se llama. Un temazo de Miriam Britos.

Bueno, encima compartiendo más recuerdos, vamos a ir a este temazo. Vamos a ir a la petiza. Mirá qué temazo este, qué recuerdo.

Bueno, impresionante. Entonces, bueno, ahí sonando Burbujas, bueno, en estos recuerdos, estos clásicos. Bueno, vamos a recordar algo de plena y de cumbia también. Y ahora se va a venir Grupo Remo con este clásico, con esta voz romántica, ¿eh? Grupo Remo representando acá, ¿eh?, los clásicos. Bueno, este que se llama O Tú o Nada, se llama este temazo.

Bueno, seguimos compartiendo buenos clásicos, buenos recuerdos. Vamos a leer un mensaje que llegan por acá. Dice por acá, dice, hola, dice, buenas noches, ¿cómo estás? Dice, nos pasás un tema lindo, dice, para Dionela y Adriana, que estamos tomando mate, dice, al lado de la estufa, con un tema lindo, dice por acá, gracias. Bueno, muchísimas gracias entonces por estar. Nos saludo para Daniela por allí entonces, un millón de gracias. Bueno, mirá que quién se va a venir ahora. Este recuerdo, este clásico de Agatha. Vamos a ir a Agatha ahora.

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1: Bueno, y estaba sonando entonces Agatha, bueno, con este clásico, te recuerdo.
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1: Bueno, se llama Qué Buena Idea.
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1: Bueno, seguimos compartiendo buena música, buenos clásicos. Bueno, acá por los aires de la Mega 91.9. Bueno, ahora se va a venir entonces algo de este clásico, te recuerdo, de Sonido Profesional con Mario Silva. Vamos a recordar este clásico.

Bueno, impresionante recuerdo, de sonido profesional con Mario Silva. Excelente clásico de la música tropical.

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0: Bueno, impresionante. Entonces, bueno, ahí sonando entonces Daniel De Sica. Bueno, otro de los clásicos recuerdos.
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0: Bueno, ese que se llama La Vuelta, bueno, como todos conocen. Este clásico, te recuerdo de él.
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0: Bueno, seguimos con más música. Vamos a ir a Los Playeros ahora. Parece que se llama Muñeca Barranquillera.
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0: Bueno, después tenemos muchos recuerdos.

Bueno, reenganchando con las plenas entonces, con estos clásicos. Con estas plenas, estos recuerdos que te hacen bailar. La verdad que no te dejan quieto estas plenas. Te hacen mover el esqueleto, dijera. Impresionantes recuerdos. Recuerdo de Caribe.

0: Ay, mami.
1: Bueno, impresionante entonces, bueno, compartiendo algún clásico de Plenas. Bueno, anteriormente estaba sonando Los Fatales. Y ahora Casino con este clásico. Azuquita para el café.

Bueno, impresionante entonces, bueno, compartiendo algo de clásicos en plenas. Impresionante. Bueno, seguimos compartiendo más música. Vaya saludito para mi simpatía, creo que es. Vaya saludito para ella que se estaba comunicando recién. Estaba pidiendo algo de sonido caracol. También vamos a compartir algo de sonido caracol. Vamos a ir a este tema de ellos entonces, de sonido caracol.

Bueno, impresionante entonces. Bueno, ahí sonando sonido caracol. Bueno, que se llama Lo que pasó contigo. Bueno, seguimos compartiendo más música, más clásicos. Quiero mandar un saludito enorme al tío por allí, a tío Cacho. Unís por allí, bueno, para todos mis primos por allí. Me estaba pidiendo el tema, dice la tanguita, dice. Así que está con ganas de bailar la tanga. Saludito enorme para él por allí. Vamos a compartir entonces la tanga chiquita. Bueno, para él, para que lo disfrute por allí, que lo baile. Vamos a ir a este tema entonces de Agatha.

Bueno, ahí estaba sonando entonces este clásico de la Bola 8. Bueno, este que se llama ¿Cómo te mueves? Bueno, este clásico de la Plena. Bueno, mi gente linda, ya lo estamos yendo.

Bueno, espero que les hayan gustado entonces este programa de clásico de plena y cumbia. Bueno, nos estaremos encontrando el próximo domingo, bueno, con más clásicos, más recuerdos. Bueno, así que bueno, un saludito para todos en general. Y un millón de gracias por estar ahí haciéndonos el aguante. Bueno, chau chau mi gente, bueno, cuídense mucho. Que tengan buenas noches. Chau chau chau.

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2: Mega FM presenta la hora. 21:01. 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